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1: Recibiendo la noche y lo hago siempre con lo de aquí. Tropicana, las 7-8 minutos.
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1: Aquí está. Tropicana, sí señores, a las 7-8 minutos traigo por acá música de vallenato con sentimiento. Viene por acá algo de Marc Anthony, viene Edwin Luna, mejor dicho, toda la música bacana que nos va acompañando en esta noche, en este jueves.

0: momento de reporte, de que los oyentes nos puedan contar qué está pasando en la ciudad, que nos reporten cómo está Villavicencio a esta hora. Nos habían hablado de, más exactamente por el lado del Éxito, se había presentado un intento de robo. Si de pronto alguien a esta hora nos quiere informar esa noticia, nos quiere reportar bien cómo fue, lo vamos escuchando a través del 311-4638-993, sobre todo porque pone en evidencia otra vez, vuelve y juega, de lo que está pasando en la ciudad. Recordemos de la noticia que se dio a conocer más exactamente el lunes del fleteo, de la situación que pasó en el sector Villa María, cerca al buque donde se dio el fallecimiento de un presunto ladrón. Esto pasó el lunes y ahora, pues imagínense, prácticamente esta noche de jueves o en horas de la tarde, prácticamente que estábamos reportando de un hecho, al parecer de intento de robo ahí por el lado del Éxito. Los oyentes a esta hora que nos reporten en Tropicana, 7:20 minutos. Yo reporto con Tropicana, buenas.
1: Mile, Tropicana, la más bacana, mi Tropicana. Mile, vean, aquí alrededor del Éxito, el centro, todo alrededor del Éxito, el centro está acordonado por la policía, entonces así que no hay paso bajando, todo alrededor está cerrado por el gremio de la policía, por el inconveniente que hubo ahora rato con el robo, entonces no sé cómo estará la cuestión por la parte de arriba.
0: Ay, imagínense. Situaciones que van pasando en Villavicencio que siguen dejando en evidencia cómo está la inseguridad en nuestra ciudad, así que hay que tener mucho cuidado. Igualmente ahí por ese sector, por el lado del Éxito, pues se conoce que es una parte como delicada, ¿no? Es un sitio donde de verdad pues es inseguro, pero la verdad es que Villavicencio está con un increíble de verdad reporte de robos prácticamente todos los días. Por acá, yo reporto con Tropicana, buenas noches.
2: Sí, me le dice, yo le reporto hoy en eso porque yo estaba en el momento ahí. Póngale cuidado. Doña ahí, y estaban dos patrulleros ahí en la esquina del Éxito. Y entonces llegaron los dos manes, uno en una moto y el otro se bajó y le robó el celular a una persona ahí y arrancaron. Y entonces el policía reaccionó y se fueron. Y empezaron a disparar. Pero el ladrón tenía una arma traumática y hizo cuatro disparos y le pegó un policía y lo dejó herido. Y esa fue toda la
0: información. Imagínese, ¿ah? Esto está pasando en la ciudad de Villavicencio. Para los oyentes a esta hora que están preguntando qué pasó ahí por ese sector, bueno, eso lo reportamos sobre las 5 pasadas, pero es la noticia en estos momentos en la ciudad de Villavicencio, prácticamente hechos importantes que han pasado en el transcurso de esta semana con el tema de los robos. Recordemos el que pasó el lunes, arrancando la semana, y hoy jueves a esta hora, pues lo estamos reportando aquí en Tropicana.
2: Sí, que le dice, yo le reporto hoy en eso porque yo estaba en el momento ahí. Póngale cuidado. Yo venía ahí y estaban dos patrulleros ahí en la esquina del Éxito. Y entonces llegaron los dos manes, uno en una moto y el otro se bajó y le robó el celular a una persona ahí y arrancaron. Y entonces el policía reaccionó y se fueron. Y empezaron a disparar, pero el ladrón tenía una arma traumática y hizo cuatro disparos y le pegó un policía y lo dejó herido. Y esa fue toda la situación.
0: Bueno, ahí está, 7:22, para los oyentes a esta hora que nos van escuchando, que nos van reportando situaciones que pasan en la ciudad de Villavicencio. Si usted está por el lado del centro, pues reporte, informe, situaciones que pasan. 7:23.
3: Hola, Milecita, muy buenas noches. Pues yo acabo de llegar a mi casa, venía por ese lado, pero las busetas estaban botando por el centro y salían por el parque de la ciudad. No sé si era eso porque por el principal, por la carretera, no estaban cruzando, estaban todas subiendo por todo el centro y salían como por el lado del parque del hacha, pero a mí se me hizo como raro, pero no, trancón tremendo, Dios mío, casi hora y media para llegar.
0: Bueno, ahí están los oyentes que nos van reportando situaciones que van pasando en la ciudad, ya lo saben. El Tropi WhatsApp 311-4638-993. 311-4638-993. Hay que tener mucho cuidado porque la verdad es que Villavicencio, la verdad, está preocupante. Es momento de hacer como un llamado a los oyentes para que estén muy atentos, sobre todo con el tema del fleteo en nuestra ciudad, porque la verdad es que eso está complicado. Si ustedes de pronto van a retirar dinero de un banco, pues de pronto pues evitar comentarlo con otras personas. Si se van a movilizar de pronto algún sector, hay que tener mucho cuidado en su carro. Si de pronto están en la calle, ojo con el celular. Si de pronto les gusta, pues no sé, utilizar accesorios, cosas que son de valor, hay que tener mucho cuidado. No hay que dar papaya. Villavicencio está con una inseguridad de verdad increíble. 7:24 en Coma Tarde, Ciudad de Tropicana.
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1: Y la verdad que nos da sentimiento, Bea, sobre todo porque hemos tenido grandes pérdidas en lo que va corrido este 2026 en el mundo del espectáculo. Voy a hablarles de una actriz muy querida, ella que también se dio a conocer el día de hoy el fallecimiento. La televisión colombiana está de luto tras la muerte de una muy reconocida actriz. Yo sé que al mencionarla ustedes van a saber quién es, la señora Ana María Arango, quien falleció a los 76 años. Y de verdad que esta mujer deja un legado en el cine, el teatro y la televisión nacional. Durante más de 5 décadas de carrera hizo parte de producciones inolvidables que acompañaron pues a varias generaciones, dentro de ellas la mía, la de muchos oyentes que a esta hora nos van escuchando, de esta gran mujer, esta gran actriz. Participó en novelas como Hasta que la plata no se pare, La mujer del presidente. Bueno, por hablar algunas producciones, ¿no? Que dejó pues obviamente huella esta mujer, hablando de Francisco el Matemático, donde pues interpretó a Doña Matilde, La Pola, Amor Sincero, no, mejor dicho, muchas producciones donde esta mujer será recordada por su participación. Y también pues en Vuelo Secreto, donde no sé si ustedes se acuerdan, interpretó a Doña María Elvira en La Casa de Dos Palmas también. Entonces uno dice, grandes personajes. Ana María Arango se despide dejando una trayectoria llena de personajes, historias y recuerdos que seguirán vivos en la memoria de todos los televidentes. Pasen la tumba para una de las grandes mujeres de la televisión, una de las grandes actrices de nuestro país.
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1: Para los que de pronto pues en algún momento llegaron a ver esa producción de Vuelo Secreto, yo la recuerdo ahí donde ella interpretó a María Elvira y muchos personajes más que tuvo esta mujer. Estas producciones y personajes, obviamente, donde estaba esta actriz, quien se da a conocer el fallecimiento el día de hoy, de Ana María Arango. Y en muchas producciones en las cuales hizo parte esa mujer que falleció, se da a conocer el fallecimiento el día de hoy a los 76 años. Oiga, grandes pérdidas que hemos tenido en cuanto a artistas, actrices. El día de ayer se dio a conocer el fallecimiento de Piero y pues el día de hoy de esta excelente actriz colombiana.

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2: Estamos ya próximos a finalizar el pico y placa en la ciudad de Villavicencio. Como siempre, cada hora, reporte de movilidad por parte de los oyentes. Ustedes que a esta hora van en el taxi, que van en la buseta, que van en su carro, que nos quieran reportar cómo está Villavicencio a esta hora, recuerden que yo reporto con Tropicana. Novedades a esta hora, situaciones que pasan en la ciudad de Villavicencio, lo pueden reportar aquí a través del 311-46-38-993, el Tropi WhatsApp habilitado. A ver por acá qué nos reportan los oyentes. A ver, frente al tema del paro que se tiene previsto sobre las 10 de la noche, ¿cierto? Por parte de los amarillitos, que es precisamente lo que nos han estado por acá preguntando a los oyentes. Que si va a ser hoy a las 10 de la noche. Bueno, por acá los oyentes nos van reportando, los amarillitos, hola.
3: Bueno, yo les confirmo, 8 de la noche, con el favor de Dios, estoy en Llano Lindo. Los que me quieran acompañar a las 8, ahí los espero. Porque es bueno empezar a cerrar desde temprano, muchachos, vuelvo y les digo. Entonces, yo a las 8 estoy en Llano Lindo. Ahí estoy en Llano Lindo, Porro Cebolla, tanto que usted jodió, ahí lo quiero ver a las 8 de la noche, Porro Cebolla.
2: Ay, ay, ay, nos van reportando, nos envían estos audios los oyentes de Tropicana. Perchito, gracias. A ver por acá, 7:48, yo reporto con Tropicana. A ver por acá.
4: No, y no solo las motos, los carros también. Y vea que llegan unos lujos de carros haciendo Uber y Drive. No sé cuál es la ganancia, cómo es, o lavado de plata, o qué será, pero a los taxistas sí se las montaron por la aplicación. Están sancionando y toda esa vaina. Y los ilegales que sí lo están haciendo, entonces nada. Bueno, en su camionetas alta gama y todo, trabajando en eso, carros muy lujosos y todo, trabajando en el drive. Pero eso no. Oigan, una bacana, bacanísima.
2: Bueno, los oyentes,

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0: es la una de la mañana. 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

son las 2 de la mañana. 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

0: son las 3 de la mañana. 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

las 4 de la mañana. 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

son las 5 de la mañana. 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
1: Siempre toda la gloria y toda la honra a nuestro Señor Jesucristo por esta nueva oportunidad de vida, por este día que hoy nos permite vivir bajo su voluntad. Eres grande, eres bondadoso, eres poderoso, sobre todo los poderosos, mi Señor. Gracias por permitirme hoy nuevamente estar aquí bajo tu voluntad. Es tu voluntad, estar aquí es tu voluntad, mi Señor. Gracias por un día más. ¿Cómo no agradecerte, Señor? ¿Cómo no decirte, Señor mío, Dios mío, gracias por tu infinita bondad, por tu amor, por cuidarnos, por la salud, por la vida? Lo más hermoso es poder despertar, agradecer a nuestro Señor al cielo y decirte, Señor mío, Dios mío, gracias por esta gran oportunidad, por este fin de semana que viene, Señor, en tus benditas manos lo encomendamos. Que hoy sea un día maravilloso, que hoy sea un día bendecido de la mano del Rey de Reyes, de Jesús, el que todo lo puede y lo hace posible. Buenos días.

son las 6 de la mañana. 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

mañana, 7 minutos. ¿Qué tal? Buenos días, ¿cómo están? ¿Cómo amanecieron? Buenos días desde Tropicana, la emisora más bacana, bacanísima, la emisora que yo escucho, veo y comparto en la mañana. Es viernes, familia, por fin es viernes. ¡Oh!

0: para agradecer a Dios. Todos los días son buenos, todos los días traen su propio afán, dice el dicho. Y aquí estamos, nuevamente una vez más, 9 de octubre de este 2026. ¿Cómo corre? ¿Cómo pasa el tiempo de rápido? Mis muchachos, ¿cómo están? Buenos días, mi querida Mile Rivera, ¿cómo está? Buenos días, ¿cómo me le va, Mile? ¿Cómo está?
1: Bien, Pale, buenos días. Como siempre, recargadísimos de la buena energía, esa energía que nos da solamente el creador, del que todo lo puede, papito Dios, que nos levante como siempre con todas las ganas, la motivación de seguir luchando, de seguir remando por nuestros sueños, por lo menos en lo que queda este 2026, porque siempre uno arranca el año con propuesta, con planes, con sueños, con tantas cosas que ojalá Dios permita a los oyentes que nos van escuchando se hayan podido realizar, y los que quedan pendientes pues seguir luchando por ellos, así como vamos en este recorrido de este 2026 que queda ya, mejor dicho, de a poquito, y hay que ir disfrutando lo que nos queda de este año. Así que aquí estamos en esta mañana de viernes, un fin de semana larguito, con puente incluido, seguramente que mucha gente ya empieza a salir de su casa. Recuerde muy bien revisar su carro, su moto antes de viajar, mucha precaución en todas las vías de Colombia en este fin de semana con este puente incluido.
0: Y a los amigos rolitos, con todo el respeto se los digo, de verdad, porque ayer estuve en una partecita, en un centro comercial, y vi que eran, no eran turistas, pues son rolos, hay que decirlo así, o sea, no hay que generalizar, no. Digo que son rolos porque su aspecto, color rojito, eran rolos. Cuando vengan a una ciudad, o por cortesía, mis queridos amigos, uno tiene que ser buen ciudadano aquí y en cualquier lugar donde vayamos. No es que uno viene, llegó, comió, dejó la basura ahí, porque eso se ve feo, eso se ve maluco. Entonces la invitación es cuando ustedes vayan, no solamente aquí, sino a cualquier otra ciudad del país o del mundo, cuando uno llegue y se sienta, lo más adecuado es recoger, o ustedes son de los que llegan y comen en un centro comercial y dejan todo ahí lo que comieron.
1: Por consideración, sobre todo por las personas que trabajan.
0: No es consideración. Es que uno debe ser educado.
1: Claro, Pale.
0: Y uno debe decir, venga, yo soy limpio y pues la verdad lo voy a recoger.
1: Pero pues también, Pale, por ayudarle también a esas personas que ejercen ese trabajo que les toca muy pesado cuando dejan estar.
0: Uno sabe que la gente labora ahí,
1: sí,
0: y tal.
1: Claro.
2: Pero yo sí me voy a defender a mis rolos porque yo soy rolo, ¿no?
1: Usted
2: tengo
1: rolo,
2: que defender a mis rolos.
0: ¿Usted es así?
2: Digamos que no, pues no, bueno. Digamos que yo no soy así. Pero yo siento que esto es de todo colombiano. Colombiano, donde vaya, siempre va a dejar un reguero.
0: Bueno,
2: dígame
0: entonces,
2: nomás
0: colombiano
2: cuando
0: donde
2: vaya.
0: Vayamos, sino que lo digo puntual porque fui las personas que...
2: No, y yo sé, eso pasa con cualquier turista, puede venir de Boyacá, de todo lado, pero el mismo llanero entonces, también puede pasar lo mismo,
0: mi
2: porque
0: rolito,
2: ha pasado cuando
0: no
2: vamos
0: vengan,
2: a los eventos.
0: No vengan a hacer estorbo, y si vienen de pronto aquí de turistas y tal, por favor, comportémonos bien, eso es lo que queremos, de verdad, ¿vale?
2: Porque es que de pronto en algunas oportunidades nos asocian con los barristas, vándalos y todo ese tema, y no, o sea, tampoco, porque pues hay rolos bien, ¿no? Entonces digamos que en la gran mayoría somos los colombianos los que hacemos ese tema, o sea,
0: y también y vienen también y es a mano de carros que hay acá también, y como que no conocen las vías y todo, entonces uh-huh. ¿Para
2: sí,
0: qué?
2: Sí, claro, pues ahí sí es como, por ejemplo, ayer mi hermano estaba transitando en Villavicencio. Me dio por revisarle la placa porque él no sabía que teníamos ese dígito acá en Villavicencio. Entonces, hay que estar muy pendientes también de eso, de revisar las páginas de la movilidad, a ver qué pico y placa tiene y todo el tema.
0: Bueno, eso le quería hacer, mi querido amigo. Entonces, para que seamos con la ciudad, seamos limpios en cualquier parte donde vayamos, en algún centro comercial donde estemos.
2: Y sobre todo confiados. Imagínense que mi hermano iba en su camioneta y todo el tema y lo para un policía.
1: Sí.
2: Le dice, ¿ustedes vienen de dónde? De Bogotá. ¿Y vienen aquí a pasar todo el fin de semana? Sí, sí, sí. Háganme un favor, guarde esa cadenita que tiene en la mano porque aquí lo van a estar robando, le dijo el policía.
1: Ay, no, imagínate.
2: Entonces, háganme un favor, no de papaya, por favor. Le
0: no
2: dijo
0: de
2: así.
0: Papaya. Ah,
1: claro.
0: ¿Y usted no le dijo acá? ¿Usted no le dijo?
2: Pues yo, pues como yo me la paso trabajando, no estoy con ellos.
0: ¿No fue lo entonces, primero que le advirtió? Yo le digo, no, una espila,
2: y como todo rolo, como todo rolo, siempre es confiado en una ciudad de calentica, ¿sí? Entonces, se van sin camiseta, transitan por los centros comerciales sin camiseta, en pantaloneta y en chanclas. Así,
0: sí.
2: Uno pasa ahí como rolo.
1: No, sí,
2: porque
1: mala.
2: Uno piensa que es que la tierra caliente uno tiene que andar sin camiseta.
1: Así.
2: No, también tiene que uno andar bien arregladito y todo.
1: Sí,
0: muy
1: claro.
0: Bien. ¿Cómo está mi querido Varguitas? ¿Cómo me
2: muy
0: le va?
2: Bien. Oye, no los había saludado, ¿verdad? Vea, Cómasen un huevo porque hoy es el día del huevo.
0: Yo
2: día
0: me como tres, todos los días ustedes saben que mi desayuno son tres huevos.
2: Pero ya saben que es huevos. Respecto
1: yo
2: a
1: las únicas huevos. Veces que como huevo son los fines de semana, la verdad.
2: ¿Fines de semana? Uh-huh. Pero que llega el marido.
1: No.
2: A gastar huevo, ¿no?
1: No.
2: Llega el marido a gastar el huevo.
1: Sí, pero no soy tan de comer huevo, ¿sabes? No.
2: No, no le gusta el huevo. No, no. Y el huevo es una proteína tan importante para el cuerpo, Mile, que
1: serio?
2: Hay que... Sí. Por ejemplo, a mí me decía nutricionista que, por ejemplo, yo tengo que comerme por lo mínimo cuatro huevos cocinados.
0: Póngale cuidado, Varguitas. Esto tal vez es la proteína más importante. El huevo, ¿no?
2: Sí, claro.
0: El huevo es la proteína número uno. Yo como todos los días.
1: Gracias la gente a Dios, va a decir, es la más económica.
0: La gente va a decir, venga, pero... Y todos
2: pero
0: los días ¿usted no se cansa de comer todos los días huevo? Yo no me canso de comer todos los días huevo.
2: En el gobierno,
0: de verdad. Y me los como todos los días duro. Pero ingrese y revise, datiese de la importancia de comer huevo así duro. Y verá.
2: En el gobierno de Gustavo Petro bajaron los huevos y en el gobierno del Tigre subió. Solamente quiero ponerle picante a la mañana.
0: 6 de la mañana, 14 minutos, las 6 de la mañana, 14 minutos. ¿Cómo está Vargas? ¿Cómo
2: muy
0: me
2: bien,
0: le va?
2: Gracias a Dios.
1: Pero háblenme. Les voy a decir una cosa, mire. Uh-huh. Si yo los saco a ustedes, vamos a hacer una como una temática. Si yo los saco, digamos, a Pale ahorita a vender helados y usted huevo, Pale, ¿cómo diría?
0: Pues.
1: Pero así como venden.
0: Huevo.
2: ¿Cómo así? No. Yo no entendí la pregunta.
0: A ver, yo tampoco la entendí.
1: Vamos a hacer una mecánica. Pale sale en compañía suya a vender huevos y helados. Entonces Pale dice helados y usted dice huevos. Vale.
0: Helados, huevos
2: o calientico los huevos. Oiga, póngale cuidado que hoy es el día del tío. Anda, tío. ¿Ustedes han tenido tíos alcahuetas?
1: Sí, claro. Pero tíos así cercanos, no.
2: ¿No? Bien, no. Ahí está. Hoy es el día del tiro también.
1: El tiro mayor.
2: Día en el que se conmemora a ese homenaje de las tías y los tíos, que son parte importante de la vida para muchas personas. Entonces, ahí saludo especial para todos los que son tíos, los que se enorgullecen con esos sobrinos y todo el tema. Así que saludos especiales.
0: Muy bien. Las 6 de la mañana, 35 minutos. 6 de la mañana, 35 minutos. 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La de aquí. Buenos días.
3: Colombia y México unidos.

0: hermosa canción en Tropicana, la bacana, bacanísima, la visera que es. Yo escucho la de aquí, esta es mi Tropicana 99.3, porque llegó la mañana. Oiga, un abrazo para la Corporación Palo a Pique. Muchachos, un abrazo, muchas bendiciones. Ahí nos van escuchando y de verdad van en este momento rumbo a Argentina. Qué bacano uno ir de viaje, vale, en este momento.
1: Ay, qué delicia, ¿no? Mejor dicho, porque no avisaron para que nos llevaran.
0: Yo les dije, no necesitaban un presentador. Pasaporte lo tengo al día, vigente, claro, hasta el año 2033.
2: Sí.
0: Entonces,
1: ay, no, qué delicia.
0: Me hubieran dicho, yo quería ir, hubiera sido como bueno poderlos acompañar, ¿sí o no, Milenita?
2: Claro.
0: Un abrazo, Jerín Cuellar. Dios te bendiga, muchas bendiciones. Pues si quiere prepararse para el otro. Bueno, listo. Nos vamos a preparar para el otro año, ¿listo? Un abracita. Tenemos unas clases de joropo con nuestros amigos de la Corporación Palo a Pique para que aprendamos a bailar joropo, pero joropo regio, como es, pariente, muchachos, mija, pariente.
3: A mí no me queda grande nada.
0: A mí tampoco, mi
3: querido. Yo quería bailar. Usted le queda grande, le dio miedo. No, se no, le hizo
0: no,
3: a
0: no,
3: chi.
0: No. La verdad, no, no. Lo que pasa es que estaba. No, cuando vino Mónica Goyeneche, no.
3: Diga que estaba enfermito, entonces ese día que le dolía una piernita.
0: A mí no me queda grande nada, papi. Lo que pasa era que estaba acá y estaba controlando. Tirado. No,
3: claro,
0: para nada.
3: Y los oyentes estaban mirando todo el mundo y entonces dijo, no, aquí hago el oso y me funan. No, no.
0: ¿Sabe qué hemos descubierto, muchacho?
3: ¿Qué
0: en
3: han
0: este
3: descubierto?
0: Momento, párele bola a esta hora. Súbamele todo el volumen. Vecina, súbamele volumen a la de aquí, a Tropicana. Algo, las frases que indican que llegó la hora de hacer una pausa. Por ejemplo, en los más chicos suena así. ¿Sabe cómo suena?
3: ¿Cómo suena?
0: Tengo hambre.
3: Ay, muy puchicas.
0: Tengo hambre, así suena. Uh-huh. Y en los adultos suena así. Uy, necesito 5 minuticos.
1: Uy.
0: Y en el paseo familiar, así. ¡Falta mucho! Esa es una frase típica, por ejemplo.
3: Ok.
0: ¿Sí o no?
3: Sí, sí, total.
0: ¡Falta mucho! Uy, yo me acuerdo, de esa sí me acuerdo de esa frase. Cuando íbamos a paseos por allá, a Pontoná.
3: Casi uno desesperado por llegar allá.
0: A los barrancos y todo eso. Uh-huh. 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
2: Por supuesto, tenemos Pico y Placa a las 6 de la mañana, 29 minutos, así que súbale el volumen a su Tropicana porque tenemos el Pico y Placa para los vehículos particulares, por supuesto, los amarillitos. Hoy los amarillitos que se quedan en casa en este viernes 9 de octubre son los terminados en placa número 6 y para los vehículos particulares que no pueden transitar desde las 6:30 de la mañana, 9:30 de la mañana, 5 de la tarde, 8 de la noche, son los terminados en placa 3 y 4.
3: Es importante que me lo repita nuevamente, por favor.
2: Sí, señor. 3 y 4 para vehículos particulares. 3 y 4 para vehículos particulares. Y número 6 para vehículos amarillitos.
3: Ahí está, por favor, usted que llega a la ciudad, usted que viene a visitarnos. Bienvenidos.
4: El llanero le da la mano al turista. Bienvenido, mi querido amigo, pero pórtese muy bien. Está en la tierra, este es el llano. Esta es la emisora que siempre lo saluda. Esta es la emisora que siempre está con ustedes. Buenos días para todos. ¿Cómo están las salidas a esta hora de la mañana? Siempre preguntamos cómo está la salida hacia Bogotá.
5: ¿Qué pasaría con ese cierre?
3: El cierre. Ah, sí. Ah, recuerde que hay paro de...
5: De los amarillitos.
3: De los amarillitos, sí, señora. Uh-huh. Vamos a ver entonces. ¿Ahí qué? Vamos a ver. Ahí vamos a ir a ver cómo funciona para estar muy pendiente de todos nuestros conductores. Dicen que el paro continúa el día de hoy. Ayer estaban pues en Llano Lindo. Vamos a ver qué va a pasar con eso, muchachos. Nosotros seguimos ahí como muy atentos y muy pendientes de todo lo que está pasando en la ciudad. ¿Alguien de pronto que nos quiera reportar qué ha pasado? ¿Qué hubo, viejo Juan? ¿Vieron o no, mi hermanito? ¿Cómo está? Buenos días.
6: Tropicana, la más bacana, bacanísima. Palencia, mil, Harold. Yo creo que a Palencia le dijo que me iba a hacer el oso.
2: Al cual
6: le dio miedo hacer el oso y de pronto no diera la talla para el joropo.
3: No, sí.
6: Porque Harold dejó la vara muy alta.
3: No, sí, no, no. Y yo lo saludé, o sea, yo lo saludé, Harold.
2: ¿Cómo así?
3: O sea, yo le dije, yo lo grabé también, yo le dije y lo felicité, fue.
2: Ah, sí, pero usted no quiso bailar.
3: Pero papi.
5: No, pero
2: me dio yello.
5: Pero a mí se me gustaría ver.
3: ¿A mí? ¿Bailar?
5: ¿Cómo es que baila Pale y cómo baila Harold?
3: Listo. Más bien les tengo una invitación, muchachos, como para que ustedes digan, ya, ¡wow! Porque la emisora de los peludos, la emisora de los peluditos, y ustedes siempre que vayamos a estar, siempre que Miguelito está acá, vamos a tener ese Halloween de peluditos. O sea, eso ya es institucional de Tropicana, la más bacana, bacanísima, y siempre es para la misma fecha. O sea, una semana antes del Halloween. De celebrar el Halloween, nosotros tenemos esta invitación para ustedes.
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3: En la de aquí, la emisora de Villavicencio Tropicana tiene este sábado 24 de octubre, de 4 de la tarde a 6 de la tarde, vamos a estar ahí en el Centro Comercial Rosa Blanca de Amarillo. 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
2: De hecho, son muy creativos los dueños de esos peluditos y queremos ver más creatividad, superar el nivel del año pasado, porque el año pasado estuvo hasta comparsas así de...
5: Ay, muy bacanas.
3: Sí. Hay una señora que siempre, desde que yo he estado aquí, desde que empezamos a hacer la fiesta, siempre
2: ha participado.
3: Siempre. Okay. Siempre ha participado. Usted que tiene peluditos, usted que tiene perritos, hay una emisora que hace un Halloween de peluditos para que usted lo disfrace. Más, yo en par de ocasiones he llevado mi perra disfrazada.
5: Sí.
3: La primera vez la disfracé de Blancanieves.
5: Ay, qué chulo.
3: Se veía hermosísima.
2: ¿Ustedes se acuerdan del año pasado que llevaron, era una perrita chiquitica negrita o perrito? Y la disfrazaron de Coca-Cola.
3: Sí, lindo. No. La gente tiene una creatividad. Sí. Algo bien bonito. Entonces, este año también queremos que sea algo bien especial. Además, que vamos a compartir, vamos a estar en familia, nos vamos a tomar fotos. Le va a quedar una foto de su peludito. Vamos a hacer un videíto. Los premios, todo va a ser algo bien chévere. Los niños, porque también tenemos dulces para los niños. La gente que vaya en familia. Es algo bien bonito. Es una actividad muy bonita. 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O bueno, si usted no lo conoce, pues lo va a conocer. Es un centro comercial muy bonito. Ahí nos vemos. Y la idea es que la pasemos bien, chévere. Que sea una tarde diferente. Y que ustedes tengan la disposición de 2 horas, ¿cierto? Uh-huh. Para estar en esta gran actividad. Así que ahí nos vemos. ¿Usted tiene perro o perrita?
2: Ninguna de las dos, pero...
3: Consígase una perra.
2: Voy a acompañarlos. Voy a acompañarlos.
3: ¿Un gatico
2: con
3: algo, un
2: voy
3: perrito?
2: Voy a acompañarlos con alguna perrita.
3: ¿Sí?
2: Una perrita, sí, de pronto. Bueno, los listo. Acompaño con una perrita.
3: Ahí les vuelvo a repetir como para que ustedes lo escuchen, mi querida familia.
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3: Esto va a ser muy bueno, no se lo vayan a perder. El Halloween peludito solamente con Tropicana, la de aquí, la única emisora que le celebra a los perritos, a los gaticos. No me vayan a llevar conejos, ni patos, ni nada, porque pues hay que hacer la claridad, ¿no?
2: Sí.
3: Ustedes
2: sí,
3: saben
2: sí.
3: Que siempre, no, y yo lo digo una vez con todo el respeto de mis oyentes, de mi familia y tal, porque es que nos han llevado allá, hemos tenido pato, hemos tenido conejos y no. Es de perros y gatos. Uh-huh. Somos claros, ¿sí? Somos sí, claros. Sí. No, para evitar de pronto...
2: falta que lleven el hámster y todo el tema.
3: No. Entonces...
2: Solo perritos y gaticos.
3: Ey, Juan, papi, yo lo espero ahí hace día. Disfrácelos, mi negro, tiene 3 mascotas. Vea, estos son... ¿Qué raza vio, Juan? ¿Qué raza son esos peluditos? Ya me empezaron a mandar la foto por acá de los...
2: A enviar.
3: A mandar es otra cosa. Sí, claro. Mandar es otro...
5: A mejor mandar dicho. A otra parte.
2: Que lo manden en otro lado.
3: ¿Cómo? Listo, Juan Segura, un abrazo. Me dice, yo voy a estar presente allá en los peluditos. Esos son pincher, un chitsu y un criollito. Ay, qué lindo, mi hermano. Yo la verdad, quiero decirles que... Vea, les voy a mostrar una foto de mi perra como me esperaba ayer. Listo. Vea.
5: A ver, muestra.
3: Yo estaba
5: ver,
3: ayer en la peluquería y miren esta ternura, dígame, así quien no le dan ganas de llegar a Bucaramanga.
5: Ay, no, mejor dicho, qué ternura.
2: ¿Qué tiene, una chaquetica o qué?
3: No, es el cabello. Es el pelaje.
5: Ay, tan linda.
2: Se ve como si tuviera una chaqueta negra.
3: Exactamente. Lo que pasa es que...
2: Y la muñeca sí es...
3: Eso va en el cuidado también personal, eso va en el cuidado de los peluditos.
5: Está robable la peludita.
3: No me diga eso, Milenita, que ay, Dios mío.
2: ¿Usted no está aplicando los champús que vende Harold Vargas?
3: Eso, así, exactamente.
5: Sí, está creciendo la melena y de qué manera. A mí lo que me preocupa del champú de Harold es que sale pelo por todo lado.
2: Sí.
5: Por arriba, por abajo, por delante.
3: Pero lo apliquen en todo. Muy hermoso. María, me dan ganas como de comérmela, pero a picos.
5: Muy bonita, muy linda la perrita, lo felicito. Tiene una perrita muy bonita.
3: Gracias, Milenita. Muchas gracias, Jarito. Ya saben, entonces,
2: vamos invitados. ¿Te recordará a la perrita de la novela de Los Reyes?
3: ¿También?
2: De que nunca vio Los Reyes.
3: Sí, claro.
2: Por eso, la de los que tenían plata. La es que no me acuerdo.
3: Iriarte.
2: La perrita de Iriarte. Ajá. Era parecida así.
3: A esa, ok.
2: Así la mantenía.
3: 6:39, ya venimos con noticias, información a esta hora.

0: Dice Ricardo Arjona con Grupo Firme en Tropicana, la Matacana.
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0: Está pasando, se lo contamos a esta hora de la mañana en Tropicana 99.3, las noticias más importantes. Lo que pasa en esta media Colombia, se lo contamos a través de Tropicana 99.3, la emisora, la de aquí, la que le cuenta lo que está pasando en la ciudad de Villavicencio. Ustedes se enteran a esta hora de la mañana de las noticias más importantes. ¿Qué es lo último? ¿Qué es lo más importante?
2: Vale, lo más importante, la noticia que estábamos mencionando desde ayer sobre las 5 de la tarde de un intento de hurto, aquí bajando por el lado del Éxito, en pleno centro de Villavicencio, mejor dicho, movimiento que empezó sobre las 5 de la tarde, donde ya pues empezó a hacer presencia la policía. Y en estos momentos pues se entrega un reporte precisamente por parte de la Policía Metropolitana de Villavicencio, que está investigando el hecho en el que un presunto delincuente falleció y otro resultó lesionado tras un intento de hurto acá en pleno centro de Villavicencio. En este presunto intento de hurto registrado, esto fue sobre las 5:10 de la tarde del día de ayer acá en el centro, que terminó con uno de estas personas fallecido y otro lesionado, luego de que la víctima reaccionara con su arma de defensa personal.
0: Ahí está, vea lo que está pasando. Mire lo que está pasando. Esta semana fueron dos, ¿es cierto que sí?
2: Sí, señor. El día lunes fue un caso que se dio a conocer también de fleteo.
0: Lunes y jueves.
2: Sí, señor.
0: Ahí está. Y pues aquellos amigos de lo ajeno no aprenden. Y pues mire lo que está pasando en este momento. O sea, aquellas personas, la gente ya se está cansando de que, bueno, hombre, pues a uno lo estén robando y a uno le estén quitando las cosas y de que uno tenga que tener miedo, pero mire pues cómo están pasando las cosas. Esto pasó ayer en la ciudad de Villavicencio. Repítame nuevamente, por favor, Milanita.
2: Sí, señor, le voy a ir contando porque de acuerdo con la información preliminar, los dos individuos habrían intentado hurtar las pertenencias de un ciudadano mediante la modalidad de atraco con arma de fuego aquí en pleno centro de Villavicencio. Bajando por el Éxito, se está mencionando que el hombre fallecido fue identificado como Diego David Navas Bernal, quien registraba, imagínese, 10 anotaciones en el sistema penal oral o acusatorio, entre ellas por homicidio, hurto, lesiones personales y amenazas. O sea, este hombre ya tenía prácticamente ahí una lista de situaciones que venía haciendo. Y por su parte, porque también hay otra persona herida, Daniel Steven Reina Cortés, quien resultó lesionado y fue trasladado a otro centro asistencial, registraba 5 anotaciones por hurto, estafa y porte de armas. Entonces, pues bueno, la Policía Nacional en estos momentos está adelantando pues la investigación correspondiente para poder pues de cierta manera descifrar esta situación que pasó el día de ayer, ¿vale?
0: Muy bien, las 6 de la mañana 46 minutos, esto pasa y esto se lo cuenta una emisora en la ciudad de Villavicencio, la de aquí, Tropicana 99.3. Nos enteramos de más noticias. Párele bolas a esta, porque fue capturado presuntamente por agredir a su madre. Esto pasó aquí en el barrio San Antonio, en nuestra ciudad, en la ciudad de Villavicencio, donde un hombre fue detenido tras ser señalado de agredir a su propia mamá, a su progenitora, a lo más sagrado. Según información, pues esta no sería la primera vez que este sujeto ya había en varias ocasiones había hecho lo mismo. O sea, había agredido a su madre. Entre lágrimas, tan triste ver esto, ¿sí o no?
2: Doloroso, muy doloroso. Doloroso,
0: suplicaba, imagínese, su propia mamá, después de que este hijo de madre la había agredido, aún. Es que la madre es madre, ¿sí? Y suplicando que no se lo fueran a llevar. ¿Ah? ¿Qué es esto? Dios bendito. Madre, pero hay que dejarlo que coja señal, que respete, ¿sí? Lo más sagrado que uno tiene o que tenemos nosotros es la mamá.
2: Sí, señor.
0: Y pues, bien hecho para mí que lo hayan llevado. Y ojalá, mejor dicho, uno tiene que honrar siempre a padre y madre. Entonces, pero sí es triste cuando la señora sale en el video ahí como que no se vayan a llevar a su hijo. Madre es lo más hermoso que uno puede tener en esta vida. 6 de la mañana, 47 minutos. Las 6:47 en Tropicana.
3: Muy bien, vamos a hablar también de una tensión en el sector de Llano Lindo, donde taxistas bloquearon el paso, en general el caos vehicular en la ciudad de Villavicencio. Momentos de tensión se registraron en este sector, donde un grupo de taxistas bloqueaba el paso vehicular en medio de una manifestación del gremio. De acuerdo con la información publicada, mientras el secretario de movilidad atendía a los manifestantes, varios taxistas gritaban simultáneamente e impedían el paso de decenas de vehículos y familias que ingresaban a la capital del Meta. La situación generó dificultades para quienes intentaban movilizarse por ese corredor vial. En el lugar también se observó la presencia de las autoridades y hasta el momento ellos exigen varias medidas de los manifestantes. Una de ellas es precisamente las plataformas que no paran de funcionar en
0: eso
3: la ciudad
0: lo, eso
3: de
0: es lo que dicen ellos. Sí, y señor. Mira, yo ahorita cuando venía hacia la emisora me encuentro varios amigos taxistas que vienen por acá, toman tinto y tal. Me decían, hoy seguimos de paro, a ver si el alcalde nos escuche. Yo, pero ¿por qué? O sea, no, es que la ilegalidad, las motos, qué tal, no sé qué. Entonces yo les dije, pero venga, pues la vez pasada también estaban en lo mismo y muchos de ustedes decían que, o sea, porque hay gente que pide servicios, ¿cierto? A través de plataformas, y ¿qué es lo que llega? Pues un taxi. Entonces, ¿qué es lo que dice? Que los vehículos particulares, que no son los que están autorizados, eso es lo que ellos están como... Que hay mucha ilegalidad y mucha moto ya pues haciendo pues este
3: tipo de trabajo. Lo que pasa es que si un amarillito, utiliza una plataforma, ellos están en su derecho de trabajar en la ciudad de Villavicencio. Eso es como la ilegalidad es que cualquier vehículo particular no puede trabajar con plataforma. Ese es el dilema, ¿no? Pero entonces un amarillito, si está apto, él puede, incluso ellos tienen plataforma propia, que es una plataforma de taxistas y todo el tema. Pero entonces han venido hablando muchísimo con el tema de la alcaldía, el secretario de movilidad y todo el tema, porque incluso el secretario de movilidad estuvo en la noche, ¿no? Prácticamente el disgusto de ellos es que les han prometido, pero no les han cumplido hasta el momento. Es ahí donde está el disgusto de ellos. Ahora, ahí es donde nosotros entramos a... afectarnos nosotros mismos. ¿Por qué? Porque, por ejemplo, yo tengo mi familia aquí en Bogotá, en Villavicencio, y ellos viajan para Bogotá el próximo domingo, y si el paro sigue, continúa, entonces se afecta a quiénes, nosotros mismos los ciudadanos. Entonces es ahí complejo, ¿sí o no?
0: Sí.
3: Muchas familias vienen este puente festivo para la ciudad de Villavicencio y se encuentran con este caos vehicular o este taponamiento en el sector de Llano Lindo, pues... ¿Quién se afecta? Los turistas. ¿Quién se afecta? La ciudad, porque no va a ingresar, porque, bueno, va a haber Festival Llanero y todo el tema, pero de todas maneras eso es plata que ingresa a la ciudad de Villavicencio, ¿no? Entonces, son varios detalles ahí que
2: pues, pero no han podido llegar a un acuerdo en el momento, no, o sea, sigue el paro, no. Amarillitos a esta hora que nos van escuchando aquí a través de Tropicana, que nos reporten, que nos cuenten cómo está este paro, si han podido pues de pronto llegar a una negociación en horas de la noche, si el alcalde de pronto ha hecho presencia.
0: No, vuelvo y le digo, hoy siguen en lo mismo.
3: Sí, ellos
0: continúan. O sea, según los amigos conductores, los que me encontré, me dijo, no, hoy seguimos en lo mismo.
2: Pero lo que dice Harold es verdad, estamos en un fin de semana de fiestas y más allá de pronto de pensar en un beneficio para uno, uno piensa pues también en mucha gente que sale con sus negocios, que busca pues tener un
3: papita, claro,
2: platica para ese fin de semana, porque se mueve mucho por el tema de turistas y esto pues también afecta a ese sector.
3: Viene el comercio realmente en un caos total, porque no está ingresando nada al comercio, no está ingresando nada al comercio. El comercio está afectado después de lo del terremoto, la gente se dedicó a esto. Y venimos a embarrarla en este tema, tampoco vamos a impedir que entre platica a Villavicencio, a los comerciantes, exactamente, los vendedores informales. Entonces, pues, pero bueno, ellos tienen su derecho también de protestar y todo el tema. No sé, de pronto dentro de los conductores que estuvieron ahí en la reunión con el secretario de movilidad anoche, que estuvo atendiéndolos la situación, ¿a qué conclusión llegaron o qué dijo el secretario de movilidad en ese sentido?
0: Puede ser que hasta el momento todo va bien. Vamos a ver qué me dice por acá este amigo amarillito. Hola, papá, buenos días, ¿cómo estás, mi hermano?
4: Tropicana, la más bacana. Sí, yo escucho Tropicana, la más bacana. Tropicana, así pasando en este momento por Llano Lindo y está despejado.
0: Ah, solo.
3: Okay, está habilitado.
4: Gracias a Dios, gracias a Dios. Vuelvo para el trabajo.
0: Vuelvo y le digo esto, que hoy van a seguir, pues, vamos a ver. Vamos a ver a qué acuerdos se llegan.
3: Y si lo hacen, que lo hagan con pasos alternos, ¿sí?
0: Exactamente, ¿me entiendo? No, igual nosotros, el pueblo no tiene que ver nada sí, ahí sí, en sí. eso, ¿cierto?
3: O sea, no nos podemos afectar entre nosotros.
0: Buenos días, hola.
4: Buenos días. Tropicana, la más bacana, accidente ahí en La Esperanza por la principal, la
0: bueno, carrera
4: 39, ya hay dos ambulancias. Y como siempre, los motociclistas involucrados de frente contra taxi.
3: Ay, pues, Michi, me imagino María. Esa velocidad que iba el del papi. El motociclista.
0: Es que fue de frente, mi querido amigo, fue de frente. Buenos días, Bauti, Jesús, Chucho, ¿vieron o no? Julius.
5: Tropicana, la más bacana.
0: Más hombre,
5: ¿vieron eso no? Es una alcahuetería con esos taxistas. Cuando quieren, hacen paro por todo, por cualquier cosa. Eso le toca a la policía que llegue. Donde están haciendo el paro, recoja uno, dos, tres de esos taxistas y verá que tal luego se levanta el paro. Tropicana, la más bacana.
0: Listo, papá, un abrazo, muchas gracias a esta hora de la mañana, a toda la gente que nos opina, a toda la gente que a esta hora de la mañana está muy pendiente de nosotros, de lo que pasa en la ciudad, de los corredores, de cómo amanece nuestra ciudad. Tengo una noticia por acá, estoy viendo que en Bogotá pasó algo. Dios mío bendito, cada vez pasan, ocurren cosas. Esto es en la carrera, a ver. Uy, esto está feo. Espérate un segundito, mi querido amigo DJ. Un chorro de agua, un tubo. Espérate un segundo.
3: La ciudad de Bogotá.
2: Ay, sí. Ay, situaciones que pasan. Bueno, mientras Pale nos cuenta.
0: Acá está, espérate un segundito antes de que ustedes a vayan ver. Acá. Esto pasó. La falla de un tubo matriz en la carrera séptima con 124 desata inundaciones masivas en Bogotá. Se ve un chorrote que, Dios mío bendito, prácticamente está inundando ese sector de la ciudad. Dice uno, ¿quién para el chorro de agua?
3: No,
0: ¿quién para el chorro de agua?
3: ¿Agua limpias?
0: Sí, agua normal.
2: Y tan es cara que está el agua, Dios mío.
0: Ave María, Dios bendito. ¿Quién me habla por acá? Buenos días,
6: Tropicana. Creo que el que habló ahorita es como que un pirata.
0: ¿Quién habla por acá? ¿Ustedes?
2: Pirata Morgan,
0: buenos días, hola, buenos días.
7: Tropicana, buenos días.
0: Señor.
7: Sí, lo que dicen es cierto, bloquear vías alternas. No ponen cuidado, el gobierno no pone cuidado. Y para el señor que dice ahí que recoja unos dos o tres amarillitos, yo creo que debe ser un conductor de dos de particulares de plataforma, porque nunca se ha sentado detrás de un volante de esos a responder una cota. Ahí dice sin plata para la casa.
0: Listo, papá, acá todos los escuchamos. Buenos días, hola, Tropicana, la de aquí. Hola.
8: Buenos días.
0: Carlitos.
8: Tropicana. Informando para Tropicana. 5-5 la vía a Casillas.
0: Gracias a Dios.
8: Hacia Casillas como hacia Villavicencio. Sin ninguna novedad hasta el momento, gracias a papito Dios.
0: Listo, papá. Algo que tenía que contarles, ¿sabe qué les voy a contar? En este momento, cuando venía hacia la emisora esta madrugada, frente a Unicentro, ¿recuerdan ustedes la calzada esa que levantaron y que pusieron bien bonita la avenida
2: sí,
0: 40?
2: Claro.
0: Ya le están haciendo la demarcación.
3: Qué bueno.
0: Sentido chévere. Avenida 40 Centro, frente okay. a Unicentro.
2: Genial.
0: Le hicieron la demarcación y quedó
2: tremendamente bien.
0: Quedó una chimba, la verdad. Quedó muy bonita. O sea,
2: No.
0: O sea, yo aquí he dicho cosas también, ¿cierto? Uh-huh. Pero reconozco cuando se trabaja, cuando se hacen las cosas. Y la verdad,
3: chévere.
0: Se están viendo las obras.
2: Uh-huh.
0: Y se está viendo. Y
3: eso
0: está
3: es importante. Lo más importante.
0: Pero ¿cree que le digo una cosa? Esos jardines que hicieron ahí en la avenida 40, en toda la Alameda, conservémoslos. Que sigan bonitos. Ojalá.
3: Mira el del Villa Julia. Venía esta mañana realmente disgustado porque, hombre, la gente le da pereza ir hasta la cebra, a pasar y a cruzar la cebra exactamente. Se están cruzando por esos matorrales.
2: Ay, no.
3: O sea, los están aplastando. Entonces la gente no quiere la ciudad, la gente no
2: qué
3: quiere.
2: Qué triste.
3: O sea,
0: no seamos así, de verdad, no seamos así.
3: Esas plantas todas ya estripadas no y todo el así. Tema porque la gente le da pereza ir hasta la cebra.
2: Eso es la gente cochina, la verdad. Para mí eso es gente cochina.
3: Y no
2: cochina,
3: son rolos.
2: Que no quiere la ciudad. Sáquenlo,
3: y no son rolos los que están pisoteando las...
2: Pero
3: las plantas.
2: ¿Usted cómo hace para saber qué?
3: No son rolos. Yo sé que esos somos nosotros mismos, la ciudad. Porque es que, o sea, y tan bonito que quedan esos matorrales ahí, sí. Se decoran
0: eso
3: muy
0: no
3: bien la
0: matorrales,
3: ciudad.
0: Papi,
3: ¿cómo
0: eso
3: se llama?
0: No, eso es ornato y embellecimiento.
3: Bueno,
0: o sea, son plantas. No, matorrales son los que usted ve por ahí en el monte. Eso no es matorrales, mi querido amigo.
3: Es donde yo me meto.
0: Matorrales, ¿quién sabe dónde es que me mete usted? Que son matorrales, ¿sí me entiende?
3: Me dio mucha rabia.
2: Matorrales es lo que hay en el Hotel Rosa donde bajaron.
0: A ver, ¿qué, Martín? ¿Vieron o no? ¿Qué ha pasado?
9: Ale y la mesa, Meile y a Javito, buenos días.
3: Buenos días, Marticillo.
9: Yo les voy a decir una cosa.
3: ¿Qué pasó?
9: Siempre que se toca el tema de algún paro de los taxis, siempre que se toca el tema de la política, eso es una controversia muy berraca.
3: Claro.
9: Porque unos están de acuerdo con una cosa, otros están de acuerdo con otra. Pues el gremio de taxistas pues defiende su gremio, el gremio de los ilegales pues van a revirar que porque ellos están trabajando. Sí, eso dicen, sí, es que están rebuscando para su comida. Entonces, ¿por qué cuando hay una un centro de estética ilegal y pasa lo que pasa, es ilegal? Yo no, entonces ellos están rebuscando. Entonces que todo el mundo se rebusque como quiera y no pasa nada. ¿Sí o no?
3: Sí, claro.
9: Entonces, ¿qué es lo que de pronto dice uno? Estar uno a todo el día en las calles. Bueno, la ilegalidad está por todo el país. Eso no es solo aquí en Villavo, ¿cierto? Pero ¿qué pasa? ¿Qué es lo que estamos como queriendo dar a entender? Que Villavicencio está en un desorden y ustedes mismos se han dado cuenta las denuncias que hacen ahí en la emisora, que no somos solo los taxistas los que estamos reclamando por una movilidad en Villavicencio. El desorden que hay en Villavicencio es muy berraco. Todo el mundo parquea como quiere, todo el mundo hace lo que quiere y no pasa nada. No hay cultura, no hay autoridad que de pronto se dedique, ¿verdad?, a no solo a los retenes y no solo al pico y placa, porque es que en Villavicencio hay muchas formas de conseguir los comparendos haciendo aplicar las normas como son. Pero entonces, hoy en día, sí, las obras, listo, las obras se necesitan, está quedando muy bonito. Yo voy a estar pendiente cuando abran bien la vía de bomberos hacia abajo y se irán a acordar de mí que todos los carros que parquean en esa avenida van a llegar ahí cuando abran ya la vía.
0: Eso sí es de ahí, o sea, normal.
9: Antes van a sacar las cosas al andén, van a sacar, y lo bonito que queda de esas obras se empieza a empañar con todo eso. Sí, entonces, sí, claro. Falta aquí cultura, falta autoridad, falta todo, que todos rememos para el mismo lado. Lo que decía Harold Loritica, ahí en el Villa Julia, vaya, mire, a uno le da tristeza que la gente no quiere que la ciudad se vea bonita, que la ciudad progrese. No, eso hay unos mugres que no les importa nada y se tiran lo bonito que van haciendo. Entonces, ahorita las luces de la 40 quedaron muchas luces muy bonitas y todo, pero hay unas que quedaron muy bajitas. ¿Se acordará usted de mí? Que la gente empieza a romperlas, a dañarlas, y ahí quedó. Nosotros entregamos, pero ya la gente lo dañó.
2: Qué triste.
9: Entonces hay que tener sentido de pertenencia y entender a la gente cuando se protesta por algo. Ahora, que hay que, lo que dicen ustedes, tampoco hay que jodernos entre nosotros y saber que tenemos que protestar y no perjudicar a la demás gente, pero desafortunadamente en Colombia estamos acostumbrados a que es así, hoy no escuchan al pueblo.
0: Listo, hijo Martín, gracias papá por su opinión a esta hora de la mañana. Ya venimos con más oyentes también que quieren opinar, que tienen su dato importante también.
10: Yo escucho y recomiendo.
0: A ver, papi, espérate un segundito que yo soy malo para pa meter el dedo, Mile.
2: Sí, vale.
0: Malito para eso, yo.
2: No, pero lo que dice...

0: Y que veo pues el cierre, dice uno maluco, ¿cierto? Pero también si se pone uno del lado de los amarillitos, entiende lo que decía hace rato el otro amarillito. Ellos tienen que cumplir una cuota, es su trabajo, y pues tienen que joderse todo el día, de muy temprano sentados. Entonces es tremendo, la verdad. Bueno, pero cuando algo se le coge ventaja y no se le pone manito a tiempo, ¿qué ha pasado con la inseguridad? ¿Qué ha pasado con ese tema de la ilegalidad? Pues pasan esas cosas.
1: Muy bien, ya venimos con ustedes, familia, a través del 311-4638-993.
2: Muy buenos días, Tropicana. Yo escucho y recomiendo Tropicana. Dios los bendiga.
1: ¿Qué más, papá? ¿Vieron o no?
2: Asciende a la hora con camión turbo tipo furgón entre el peaje Puente Amarillo y la báscula.
1: Vía Restrepo.
2: Encendió Villavicencio Restrepo.
1: Okay.
2: Sin heridos.
1: Gracias a Dios, papá. Muchas gracias a esta hora de la mañana para toda la gente que nos acompaña, a toda la gente que nos va reportando. Esta es la de aquí. Esta es la emisora de Villavicencio. Alex, ¿cómo está? Buenos días.
3: Ha tocado así los medallos. Que coja, pues, que boten una colilla, lo ponen a recuerpo ahí unas 20 colillas. Aquí, así es. Que pase por encima del jardín, cogerlo, devolverlo y que le dé tres vueltas a la cuadra.
1: De no, seis. Papi, eso aquí no aplica, mi
4: buenos
1: querido.
4: Días, buenos días. Sí, en el centro hay muchos motociclistas que están pasando por encima de los andenes. No respeta la vía peatonal y las maticas las están pisando los moteros. Tienen que tener más cuidado.
1: Cuidemos, o sea sí, no esto es de acá, esto es de la ciudad, y si no cuidamos acá la ciudad como tal, entonces no va a durar nada. Lo mismo que cuando hacen murales y llega gente y los grafitea, los pinta, se los tiran. Entonces,
5: qué maluco,
1: cuidemos ver lo que tenemos, ¿sí o no?
5: Muy maluco ver ese tipo de vainas.
1: De la mañana, 3 minutos.
5: Se dieron cuenta del fuerte choque entre una moto y un carro que dejó daños en un local comercial en Ciudad Porfía de Villavicencio. ¿No se vieron el video, no? Pues sí, un violento choque entre una motocicleta y un vehículo particular se registró en la madrugada de este jueves en la calle 68 de Ciudad Porfía, en Villavicencio, y de acuerdo con la información preliminar conocida por este medio de comunicación Tropicana, el siniestro vial se presentó en las primeras horas del día y habría causado daños materiales en un local comercial en el sector contra cual uno de los vehículos habría terminado impactando. Desde el momento se conoce si el hecho o se desconoce si el hecho dejó personas heridas y cuáles fueron las causas que originaron la colisión. Vecinos del sector reportaron el fuerte estruendo y alertaron a las autoridades. Organismos de tránsito y de socorro fueron informados sobre la situación para realizar la verificación del sitio, y estoy viendo en este momento que prácticamente se llevó todo lo que tenía a su paso ahí en el sector del comercio de Ciudad Porfía. Fue fuerte el accidente, realmente.
1: Bueno, ya venimos acá a reportar porque tenemos mucha gente que quiere hablar. Hay muchas notas de voz, hay muchos oyentes, por supuesto, aquí los escuchamos a todos. 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
3: 7 de la mañana, 6 minutos en tu Tropicana.
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0: ¿Sabe cuándo? A partir de mañana, sábado.
1: Bueno.
0: Mañana. Todos están invitados, muchachos. Pasémosla bien bacano. El plan en Villavicencio es ustedes traen familia o viene familia a la ciudad de Villavicencio. Ya saben que el plan es este, el que tenemos, el Mundial de Coleo, muchachos.
1: Qué bueno.
0: Yo les tengo esa programación para el fin de semana, así que ya todos están invitados, todos, absolutamente todos invitados.
2: Me gusta eso, porque además uno dice un fin de semana, puente incluido, pero ¿qué vamos a tener ahí? ¿Qué vamos a tener ahí en el Mundial de Coleo,
0: Pal? ¿Quiere que le diga qué vamos a tener?
1: ¿Qué hay para dañar?
0: Vamos a tener en el Mundial de Coleo nada más y nada menos que, siéntese, Menay.
1: A ver, estoy sentadito.
0: Yo le voy a decir qué es lo que vamos a tener para que usted diga, no me lo pierde. Y se vayan programando de una vez. Todos se vayan programando en la ciudad de Villavicencio. Vamos a tener participantes de México, de Panamá, de Venezuela, de Argentina, Estados Unidos. Y por supuesto van a estar también nada más y nada menos que los mejores coleadores de Colombia aquí en Villavicencio.
2: Espectacular. Y me gusta, vea, porque vamos a tener buena comida. Uy, qué delicia. Sobre todo estos platos típicos acá del llano. Vamos a tener carros, artesanías, coleo. Me encanta, pero pues ese es el plan. Pero siento que le falta como algo, Pale, no sé.
0: Le falta algo. ¿Sabes qué más vamos a tener, Vilenita? Nada más y nada menos que es un plan para ir con la familia, con los amigos, para encontrarse y pasarla bien, pasarla bueno. Parque Las Malocas, Mundial de Coleo. Ahí vamos a tener feria gastronómica, feria automotriz y feria artesanal.
2: Así que aprovechemos entonces, péguense en la rodadita este fin de semana acá a Villavicencio. 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
2: Escuchamos a la gente, sus denuncias. A esta hora ya estamos en TikTok, estamos en vivo en este momento, transmitimos desde Villavicencio Meta, Colombia, para el mundo a través de nuestras plataformas digitales en streaming. Los pueden ver en este momento ya en TikTok. Quiero que se conecten más gente. Quiero que hagan ustedes sus denuncias en el 311-4638-993. Ya estamos en vivo en este momento. Yo los estoy saludando por acá. Sí, señor. Hoy vengo de... ¿Este qué color es? Mire.
3: Es un vino tinto.
4: Sí, este es un vino tinto.
3: Vino tinto.
2: Este es un vino tinto. Vino tinto.
3: Ya se ha sabido que el vino es bueno para después del almuerzo.
2: Sí, y después de los 40 años.
4: El vino.
2: ¿Te has escuchado un vinillo y un polvillo? ¿Te has escuchado eso?
3: ¿Polvillo?
2: No.
3: Sí. ¿Para después de los 40?
2: Sí. Un vinillo y un polvillo.
4: El vino y se fue.
2: Un vinillo y un polvillo, dice Harold. Bien, denuncias a esta hora de la mañana de nuestra gente a través del 311-4638-993. Ustedes hacen sus denuncias. Cuéntenos qué pasa en Villavicencio. Buenos días. Hola.
5: Tropicana, la más bacana, bacanísima. Yo, vale, mire.
2: Papi, bien o no, ¿qué más?
5: Buenos días. Accidente ahí frente a Interrapidísimo, por toda la avenida Maracos.
2: Ay.
5: Motociclista con un camino. Están pidiendo la ambulancia para el conductor de la moto, pero el canino también está ahí acostado, tirado. Yo creo que se partió las patitas, las piernitas.
2: Pobrecito, pobrecito, peludito.
5: Tropicana, la más bacana, bacanísima.
2: Papi, muchas gracias. Ya saben que a esta hora reportamos todo lo que está pasando en la ciudad, en Villavicencio. Todo, absolutamente todo, lo reportamos aquí en la más bacana, bacanísima.
4: Sí, señor, es importante a los oyentes a esta hora que nos van dando a conocer las noticias, las denuncias, también lo que pasa en la ciudad de Villavicencio. Oiga, muchachos, mire que estaba viendo precisamente el tema de la inflación en las ciudades de Colombia, que precisamente nos va mostrando cuánto están subiendo los precios de los productos, el tema de los servicios que compramos todos los días, alimentos, arriendo, transporte, servicios públicos, y pues tristemente Villavicencio está dentro de las ciudades más costosas de nuestro país.
2: Ahí aparecemos nosotros.
4: Sí, Pal, está ocupando el quinto lugar de las ciudades más costosas. O sea, imagínese, las cinco ciudades con mayor inflación anual en Colombia, por lo menos en el recorrido de este 2026, pues la ciudad de Villavicencio se posiciona en el quinto lugar. O sea que vivimos sabroso, pero al mismo tiempo también vivimos en una ciudad muy costosa.
2: Que uno dice, no, Villavo no es costosa, aquí todo queda cerca, pero pues vea, imagínese, si lo están diciendo los datos...
3: Ay, datos con exactitud, datos, pero bueno.
2: Son daticos, hay que darlos a esta hora de la mañana. Muy bien, importante, interesante. La quinta ciudad costosa.
4: Sí, imagínense, o sea que vivir en Villavicencio de verdad sale costosito.
3: Cuesta, cuesta. Sí,
2: claro. Un arriendo acá, un arriendo de un apartamento de, póngale, dos habitaciones o tres habitaciones, vale casi 1.500.000 pesos.
4: Sí, señor, es verdad.
2: Casi 1.000.000, a eso súmele los servicios, ¿no?
4: Los servicios que están costosísimos. Una de las ciudades donde más ha tenido el incremento de los servicios públicos, hablando, por ejemplo, del tema del agua, ha sido Villavicencio. Imagínense. Villavicencio en estos momentos, por eso se ubica entre las ciudades más costosas. En el primer lugar está Medellín.
2: Medellín, sí, more. Medellín. Harold era que quería ir a vivir a Medellín.
3: Medellín, no.
2: Ah,
3: no,
2: papi, no, Medellín es costoso. Y uno dice, ah, Medellín es un buen vidrio, no, papi.
3: Para mí, sí.
2: Pero
3: Medellín,
2: si usted vive
3: si
2: allá,
3: no
2: usted tiene que trabajar duro, sí, para claro, poder vivir allá, mi querido amigo.
4: Sí, sí, imagínese, si usted se quiere ir para Medellín, papito.
2: No, vivir sabroso, o sea, cuesta, la verdad. O sea, vivir bien, vale. Si yo me quiero dar una buena vida, por ejemplo, a mí me gusta vivir bien. Por eso camello y por eso volteo y por eso le hago, ¿sí?
4: Pero
2: porque
4: es que
2: me gusta vivir
4: entre
2: bien.
4: Usted más gana, más gasta.
2: Ah, no, obvio, ¿sí? Pero uno también se tiene que medir en gastos.
4: Claro, entonces imagínese, Medellín está ocupando el primer lugar de las ciudades más costosas. Segundo lugar está Armenia. ¿Ustedes conocen Armenia?
2: Armenia, que es una ciudad relativamente pequeña, dice uno, ve, ¿cómo así que Armenia?
4: Pero lo mismo
2: es...
4: pasa con Villa Opal, es una ciudad...
2: No, pero es que Armenia sí es más pequeño, Mile.
4: Pero está,
2: claro,
4: está entre las ciudades más costosas. En el tercer lugar está Bucaramanga.
3: Bucaramanga.
2: Tercer
3: Bucaramanga.
2: Lugar Bucaramanga, mano.
4: Bucaramanga.
2: Es costosito.
4: Mano. Costosito. Uh-huh. En el cuarto lugar está mi Ibagué.
2: Ibagué, Tolima.
4: Tolima.
2: Mile con...
4: Y en el quinto lugar está Villavicencio.
2: Villavicencio.
4: En estos momentos, esas son las cinco ciudades más costosas. Si usted va a viajar a alguna de estas ciudades, métase la mano al bolsillo porque le sale caro todo.
3: Bueno. Sí, señores, porque incluso estoy viendo la inflación anual en Colombia. Se ubicó con el 6,29% en septiembre del 2026, según el informe más reciente del DANE. Entonces, la inflación está también un poquito subiendo.
4: Haciendo de las suyas.
3: Y pues ahí es donde se ve el resultado. Entonces ahí está.
4: Es que le digo una cosa, uno va a hacer un mercado, o por lo menos los servicios, todo. O sea, uno dice, de verdad, ¿cómo sobrevive uno? O sea, todo lo que se va en un mercado. Por eso es que quedarse uno en la casa.
2: Déjale una cosa. A eso, las personas, imagine las personas que ganan el solamente el mínimo, ¿no? Sí. De pronto tiene otra entrada, claro, como otras personas, ¿cierto? Uh-huh. Es difícil, ¿eh?
4: Claro,
2: es una,
4: vale,
2: cosa que uno dice.
4: Por eso es que uno dice
2: pensar.
4: Ahorita, uno quedarse en la casa, una mujer no trabajar, quedarse en la casa y dejarle la responsabilidad solo al hombre, es sí, duro. Sobre todo con un hablando de un mínimo, ¿no?
2: Sí, porque hay que trabajar.
4: Porque con un mínimo, ¿cómo sobrevive una familia?
2: No.
4: O sea, verdad, uno se gana el mínimo y aporta de pronto lo del tema del arriendo y servicios, y el otro el mercado. Pero uno solo está, o sea, en estos momentos, o sea, como está Colombia con el tema de la inflación, es muy difícil. ¿Verdad? Es muy difícil.
2: Culpa de Abelardo también. 7:42 las 7:42 el tigre está mordiendo. Buenos días.
0: Buenos días, Tropicana Bacana. Un motociclista se estrelló ahí en toda la entrada del conjunto La Toscana, aquí abajito de la cancha del Menegua.
2: Gracias, Minegua.
0: En ese momento necesitan una ambulancia. El muchacho, al parecer, tiene una herida y está ahí acostado esperando la ambulancia.
2: Este es el tercer accidente que registramos hoy, viernes, y tempranito. Mire, son las 7:42 y el tercer accidente es que registramos. Le decimos nosotros a la gente, por favor, esto manejemos con prudencia. No hay afán, o sea, yo no le veo que haya que correr, o si hay que correr.
4: O sea, no, vale.
2: Igual que... de esta forma vamos a llegar.
4: Sí.
2: Bajémosle a la revolución, por favor. De verdad que vivimos con mucho afán.
4: Vea que Colombia se sitúa también entre los países con más accidentes en moto.
2: Aquí nos matamos, la
4: tristemente,
2: verdad.
4: Colombia está en esos primeros lugares.
3: Yo creo que Villavicencio, dentro de las ciudades, está la mayor factor, ¿no?
4: Increíble.
2: Quiere que le diga una cosa, nosotros deberíamos de hacer una campaña con aquellos manes de las motos, de esos que les ponen ese sonido, que eso suena horroroso, feo, estruendoso, maluco. Por favor, tenemos una familia, no se maten. Bájale un poquito a la velocidad, porque es que ahorita la gente anda como una loca y anda una cosa horrible, de verdad. Entonces, bajémosle a la velocidad. Quieran a su mamá, a su papá, a sus hijos, de verdad, y transitemos suavecito, por favor. No hay necesidad de andar como una loca y a toda miércoles, de verdad. Buenos días, hola.
6: Yo escucho, comparto Tropicana, la más bacana. Muy buenos días, Tropicana, Dios me lo diga. Sí, puede ser una ciudad un poquitico costosa, pero es muy bueno para vivir. Pero si usted se pone a mirar, usted va a la plaza de mercado y las cosas son baratas. Y usted se pone a comprar en las tiendas y es el doble de caro. Eso es lo que tiene que ponerle control a las tiendas por lo costosas que son.
2: Yo le voy a decir una cosa, mi querido amigo. Yo voy a la plaza de mercado. Mili me ha visto allá, sí o no, Mili, una vez, sí, que fue un, sí, domingo por ahí. Estaba yo allá en chanclas y en pantalonete. Y me dije, ¿viste? ¡Pale!
4: Allá lo vi cargando un bulto de papa.
2: Bueno, ahí estaba yo. Me gusta ir a la plaza de mercado. Me gusta saludar a la gente, de verdad.
3: Más económico.
2: Es mucho más económico.
4: Lo que pasa es que comprar, para nadie es un secreto, digamos, comprar así diario sale muy costoso. Usted vaya con 20,000 pesos y no alcanza ni lo de para el almuerzo, porque usted compra una libra de carne, le vale 15,000 pesos.
2: Ya es 100,000 pesitos y verá que usted allá hace, exacto, un buen mercado de plaza.
4: Ahí le sobran 5,000 pesos para comprar qué. O sea, con 20,000 pesos, usted ya para un almuerzo. Entonces tiene uno que ser muy inteligente a la hora de comprar productos, y lo otro es que ya uno no se puede ir a hacer compras a la loca como antes, que uno cogía y echaba esto y lo otro, ¿no? Ahora usted va a lo que va.
2: Con una listica en la mano.
4: Con
2: y
4: una
2: ya
4: lista en la mano de las cosas que realmente necesite, que son importantes.
2: Exactamente.
4: ¿Cuánto le vale ya un corrientazo, un almuerzo? 12,000 pesos.
3: 14,000 ya está.
2: Hasta 17,000 pesos.
4: Uh-huh. Exactamente, o sea, está costoso todo.
2: Entonces todo es Caribe, todo hay que... sacarnos, meternos las manos al drill. Pero bueno, aquí se vive, la verdad, en esta ciudad se vive sabroso y se vive muy bien. Las 7:45, buenos días.
7: 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Bienvenido a la patria milagro. Ahí tiene lo que le dijeron.
2: Sí, señor. Ahí está, no, el presidente, pero, pues, pero, mi querido amigo,
4: no,
2: se eligió, y pues así como el presidente Petro, igual, cuatro años.
4: Eso sí, me disculpa al oyente, pero el tema, usted no fue a hacer mercado el año pasado.
2: Sí, claro.
4: No hizo mercado arrancando este año. O sea, el tema de la inflación viene desde hace muchísimo tiempo. Sí.
2: Ahorita le viene a echar ahí la culpa al otro.
4: Sí, claro, sí, el tema de que Colombia esté costosa, eso viene desde hace mucho tiempo.
3: Culpa de Petro.
4: No.
3: 100%.
4: No, o sea, no se trata de buscar un culpable, sino realmente qué hace que está ese nuevo presidente. El tema del costo de vida en Colombia.
2: Mi querido amigo, llegue, hubiera sido el otro señor el que hubiera llegado ahí, también iba a ser lo mismo, mi querido amigo.
4: Ahora, entonces, se habló del aumento del mínimo, y claro, pues que eso fue una sorpresa para todos los colombianos, pero por eso digo yo, vaya, haga usted cuentas en estos momentos, hacer mercado en este 2026, desde que arrancó el año, con el nuevo incremento del salario mínimo, a ver a usted cuánto le queda. ¿Será que le ha quedado la replata, pues, con este nuevo incremento? No, porque el tema de la canasta familiar está costoso, los servicios están costosos, el costo de vida en Colombia es supremamente alto.
2: Todo está costoso. Buenos días.
8: Muy buenos días, Tropicana, buenos la días. Número uno. Vale, pero usted no ha ido el día domingo, porque allá a la plaza, allá a mi negocio no ha ido, a mí, sí, al punto, sí, sí, de mi, la venta de mis tamales, hace mucho tiempo que no va. O es que va con la otra y no va con la señora.
3: Uy.
4: Uy, no,
2: Dios
4: santo bendito.
2: Menos mal.
3: Me lo han visto en chanclas.
4: Menos mal. Es que Pal está a dieta y ya no está comiendo tan mal.
2: Menos mal, voy con la otra.
4: Está dietica.
2: Buenos días.
9: Buenos días, Tropicana, la más bacana, Dios los bendiga. Ese que habló ahí es un resentido, ese es un petrista.
2: Sí, como de ría y buenos días.
10: Tropicana, la es bacana. A mí me gusta escuchar. Tropicana.
2: Ay, lindo,
4: ya desayuné con esta voz tan hermosa.
2: Yo, Giovanni,
11: buenos días, yo escucho recomendado Tropicana.
2: Es un amigo de Harvard.
11: Bacana, bacanísima. Les toca hablar bien del Frente Panela, si no, nos mandan a coger café con linterna. Tropicana, la más bacana, bacanísima.
2: Giovanni Patiño, es bien petrista. Un abrazo para Giovanni, papá. Ese es amigo de Harold, por eso le dije. Las 7 de la mañana, 48 minutos. Buenos días, hábleme.
12: Yo escucho recomendado Tropicana, la más bacana. Lo que pasa es que hoy en día todo tiene que cambiar.
2: Ay, papá. Blanquita, déjeme un segundito acá, escuchar la nota.
12: Cambiar los precios, la canasta familiar, todo. El sueldo.
2: Sí.
12: Yo me acuerdo que trabajaba en un fluter y me pagaban 15,000 pesos de 3 de la mañana a 10 de la noche.
4: Sí.
12: Obviamente, cada vez que va corriendo el tiempo, pues todo cambia. Pero yo escucho Tropicana, la más bacana.
4: Listo. Vea, le voy a decir una cosa. Hablemos de una casa donde eviten, bueno, por norma, una familia son 4, 2 hijos y la pareja. Si realmente usted le va a meter al mercado. O sea, sin exagerar ni llevar cosas que no son necesarias, porque uno de mujer a veces se ha antojado con cosas de la casa. Vea, sin exagerar, yo creo que usted uno se está gastando 1,000,000 de pesos. Hablando de una familia de 4 personas. 1,000,000 de pesos.
2: O sea, pero mercado, que, o sea, mercado.
4: El mercado, vale.
2: Oh, tampoco así.
4: No, vale, se lo puedo.
2: Yo hice mercado aquel día y me gasté casi como 600,000 pesos, no, con vale, productos de aseo,
4: pero es que
2: y todo.
4: ¿Cuántos son
2: eso
4: en su casa? ¿Cuántos?
3: Somos tres. Todo, pollo, pescado, todo.
4: Por eso son 3.
2: Ah, no, sin incluirle eso.
4: Por eso, vale.
2: O sea, simplemente le estaba metiendo lo de aseo, unas cosas ahí, varias.
4: Por eso, vale. Y usted me está hablando que
2: y
4: son
2: fueron casi
4: 3.
2: 600.
4: Por eso le digo.
3: Sí, es que
4: en su casa son 3.
3: Y yo me acuerdo que antes mercábamos con 200,000 pesos, claro. Y hacía un mercadazo, ni el hijo de madre. Es que,
2: bienvenido a la patria milagro.
3: Gracias.
4: No, pero es que de verdad, yo les digo, vea, una familia donde hay 4 personas comprando todo, comprando las carnes, comprando las verduras, comprando las frutas, comprando lo de aseo, que lo de aseo es una de las cosas más costosas. Sin mentirle, usted se le va 1,000,000 de pesos. Usted se gana el mínimo.
2: Sí, la verdad, sí.
4: Sin mentirle, pale, se gasta 1,000,000 de pesos. Ahora, el arriendo, póngale que valga
2: 1,300,000 pesos. O mil, bueno, pongámoslo más bajito, 1,100,000 pesos.
4: Es que de verdad. Y eso que ajustando y apretando usted a comprar en Santico, se le va 1,000,000 de pesos. ¿Cuánto paga de arriendo? ¿Cuánto paga de servicios?
3: Sí, sí, sí.
4: Es que no da, muchachos.
3: Y a eso súmele que vuelve a subir el desempleo en Colombia. En agosto del 2026, la tasa de desocupación nacional llegó al 9,4%, según el DANE, una comparación con el 8,6% reportado hace un año, y se evidencia que hay un aumento del 0,8% en el desempleo en Colombia. Entonces, digamos que pues se han visto cositas ahí por ahí.
2: Bueno,
3: por los laditos.
2: Pero chévere, papi. Aquí estamos en el país.
4: Pues con esa inseguridad que teníamos en el país y con digamos, el tema de muchas empresas, con recorte, con el tema del incremento que ha, pues para muchas empresas le queda difícil de pronto mantener un personal. Se ha despedido también a personas, empresas que han cerrado en Colombia. Muchas cosas que han pasado. Entonces, pues, eso también ha afectado muchísimo la calidad de vida de los colombianos.
2: Muy bien. ¿Quién nos habla por acá? Hola, buenos días. Hola, hola.
13: Tropicana la bacana, bacanísima. Bienvenido a la patria milagro. ¿Por qué no aplauden? ¡Aplaudan!
4: ¡Ayúdenos, mi amor!
2: ¡Bravo!
4: ¡Ayúdenos!
2: ¡Bravo! Ayúdenos. ¡Bravo, bravo, bravo!
3: Nos dice que aplaudamos.
2: ¿Qué más, buenos días, hola?
14: No, Valencia, Lina y Harold. Eso es un montón de vainas si nos ponemos a analizar. En estos 2 meses de gobierno, al gobierno pasado, es mucho el incremento que ha habido en todo. En todo. Eso no nos pongamos a lavarle la cara a ese tipo, a Abelardo, que todo lo está haciendo mal hecho. Gracias, Tropicana.
2: Gracias a usted. Buenos días, hola, ¿quién habla?
15: Tropicana, la más bacana. Ahí le dieron palabra a los petristas para que, mejor dicho, se desquiten de las quemaduras.
2: Yo solamente escucho, no, aquí opina todo el mundo, familia, ¿qué opina? Aquí no le cortamos las alas.
4: Claro,
2: a nadie.
4: Porque no pueden decir, ay, sí, solamente,
2: ay, solamente, no, no, solamente, no. Esta emisora van a escuchar topetrista, la verdad, claro. Y yo, la verdad, los... Gracias, les doy las gracias porque no escuchan bastante. Aquí somos líderes, sí, chévere, sí, claro. Bacano, ¿sí o no? ¿Qué tal aquí? Ay, no, aquí yo le voy a cortar el audio porque no, todo el mundo merece aquí. Y es bueno, sí, chévere,
4: no,
2: ¿sí o no?
4: No estaría acá en Tropi.
2: Si no, Harold, ¿verdad? Harold es, bueno, es de.
4: Nosotros acá reconchamos, ¿cierto?
2: Exactamente, ah, sí, ¿no? Y acá, ¿qué tal? No, no, ¿sí o no, Harold? ¿O lo hemos tratado mal acá alguna vez, Harold?
3: Sí, tras micrófono, sí, Harold.
2: No, no, diga lo contrario. A ver, buenos días.
16: Palencia, Palencia, yo les ayudo.
2: Yo.
16: ¡Bravo, bravo!
2: Se me bloqueó el sistema.
4: ¡Viva la fiesta!
2: ¡Que viva! Listo, papito, un abracito, Dios me lo bendiga. Buenos días, hola.
17: Pilas con lo que hablan de Abelardito.
2: Buenos días.
18: Buenos días, Harold, Mile, Palencia, Tropicana, la más bacana. Pues, en 2 meses no se puede valorar una persona, ¿sí? Porque es muy poco corto el tiempo. Pero nosotros, cuando las cifras demuestran muchas cosas, es porque viene de tiempo atrás, no de 2 meses atrás. Los primeros que quedaron en desempleo fue pues el Ministerio de la Igualdad, que se acabó toda esa parte de corrupción que había, porque eran poco gente contratada sin hacer nada. Y pues de tiempo atrás también viene gente que, empresas que vienen tratando de surgir y no pueden porque pues se van a la bancarrota por muchas cosas.
2: Por fin una persona es sensata al momento de enviar un audio. Mi querido amigo, en que le aplaudimos a él. No sé cómo se llama porque no tengo el nombre suyo aquí, pero bravo, mi querido amigo. Usted es una persona que dijo, o sea, palabras más, palabras menos, dijo lo correcto. En 2 meses. Si no se hizo nada en 4 años, ahorita mucho menos este man va a llegar a salvar el país en 2 meses. O sea,
3: esperemos y aplaudimos en 2 años, no, más.
2: En 2 años.
3: Sí,
2: exactamente.
3: A ver si podemos seguir aplaudiendo.
2: Exactamente, no, exactamente. Porque que en 2 meses llega y pues uno, yo he visto que ha hecho trabajo. La verdad, que antes yo no veía esto, porque uno debe saber cómo va el país. Yo antes no veía eso. El señor lo ve uno camellando aquí y acá, que si es pantallero, no sé, pero igual le hacen videos, pero el man lo ve, no, uno que
4: pero,
2: camella.
4: Pero le digo una cosa, me uno a lo que dice el oyente, o sea, independientemente de quién sea el presidente, pero en 2 meses no se puede decir que fue el que llegó y le subió la canasta familiar. El tema de la canasta familiar, que esté costoso el país, eso no es de ahorita.
2: Exactamente.
4: Eso viene desde hace muchísimo tiempo.
2: El hombre se llama Fabián Morales. Mi querido amigo, es muy sensato, muy respetuoso su forma de pensar y de opinar. Mi querido amigo, un abrazo y gracias por hacer parte de esta emisora Tropicana.
19: Muy buenos días, señor. Miguel es el alcalde de las entregas inconclusas. Y el puente del Villa Julia, ¿cuánto duró sin meterle mano, Tropicana? No hay que justificarlo.
2: Bueno,
19: Tropicana, buenos días. Lo que dice el compañero, la verdad, es que no se puede arreglar el desastre que dejaron de 4 años.
2: Sí,
19: esa corrupción,
2: sí,
19: que hubo, esas cosas que dijo que había quitado, que había pagado. Nada más con las buenas palabras que dijo, este, yo me endeudé para pagar una deuda. Que le puse Tropicana y el país lo encontraron al revés. Tienen que darle la vuelta a todos los Tropicanos.
2: Sí, señor, y por eso vuelvo y le digo, si en 4 años no se hizo, que ahora la gente dice que, ay, no, sí, se hizo esto, en 2 meses este man no va a llegar y va, chá, listo, de flash, claro. Llegó, cuadró todo, pues lógicamente no hay que recibir un país primero y endeudado, sin plata. Entonces hay que dejar trabajar al Moreno. Buenos días.
20: Muy buenos días, Tropicana, la más bacana. Apoyo total al presidente Abelardo de la Estrella, muy bien por él. Y muy triste, sí, por acá, por Villavicencio, este alcalde tan calladito, no dice nada de tanto robo, tanta delincuencia en Villavicencio, está actuando igual que Petro, jugando a los congelados con los criminales, ¿verdad? porque ni un consejo de seguridad siquiera. Muy buen día y bendiciones.
2: A ustedes, mis queridos amigos, muchas gracias.
4: Le voy a decir una cosa, ¿no? No sé de pronto si alguien más lo ha hecho, pero esta es la primera vez, o por lo menos lo que yo he escuchado, que un presidente dona su sueldo.
2: Sí.
4: Más antes, en los anteriores gobiernos.
2: No, la verdad no había.
4: No lo había visto. Entonces uno dice, independientemente de cualquier cosa, el solo hecho de decir, venga, yo voy a sacrificar o voy a donar mi sueldo para hacer unas obras, pues eso me parece que puede beneficiar a muchísimas personas. En este caso, como lo hizo el presidente, que donó su sueldo en el mes de septiembre.
2: Sí.
4: Entonces, pues, eso habla también de una persona independientemente. Créame que si yo veo eso que lo hace un presidente de izquierda, también lo aplaudo, porque qué chévere, sin importar de que sea de izquierda o derecha, pues haga buenas cosas por el país.
2: El día que algo pase acá, ¿cierto? No sé, alguna cosa, uno vea que de pronto nos están haciendo, también se dice, o sea, yo no entiendo por qué a veces.
4: Y si llegara un presidente en la izquierda y hace cosas buenas por el país, siempre uno las va a aplaudir, porque es que uno quiere las cosas buenas para que avance el país. ¿Quién no va a querer, sin importar si sea de izquierda o de derecha?
3: Un muy presidente bien. Se gana alrededor de 32 a 34 millones de pesos colombianos. Mucha plata.
2: Listo. Buenos días. Hola, Tropicana. Ya venimos con más por acá. Buenos días. Hola.
1: Tropicana, buenos días.
4: Buen día.
1: Dicen todas las administraciones ha sido igual. No entiendo cuál es el bochinche que hacen ahora. Todo sube, todas las administraciones, todo sube. Tropicana, la más bacana, bacanísima.
2: Listo, mi hermano. Un abrazo, papi. Dios te bendiga, mi hermano. A ver, Alirio, ¿cómo está?
21: Tropicana, días. La más bacana.
2: Señor.
21: Ahí para, pues hombre, para generalizar, para todo el mundo.
2: Sí, señor.
21: Dejen trabajar. Dejen que el hombre trabaje. Porque si no dejan trabajar, ¿cómo va a ser en 2 meses lo que no hicieron en 4 años? No, dejen trabajar. Si en 2 años no se ve nada, ahí sí hablen. Pero lo contrario, dejen que trabajen.
2: Esteban sabe cómo la película. Listo, papá, muchas gracias, mi hermanazo. Bien por ustedes. Gracias a toda la gente que nos envía por acá su nota de voz. Buenos días.
22: Lo que pasa es que hay muchas personas que creen que apenas en 2 meses ya va a llegar a adecuar la casa. Espere, porque es que son 4 años que dejó Petro, hizo un mierdero acá en Colombia, y lo que está haciendo Abelardo es organizando la casa, organizando todo ese mierdero que dejó este tipo Petro. Entonces, después vamos a ver los frutos, después vamos a ver las cosas buenas, y ahí sí ya que todos esos petristas se callen la boca y no van a tener nada que decir. Yo escucho Tropicana, la más bacana, bacanísima.
2: Le voy a poner un ejemplo, un ejemplo, para que ustedes me escuchen. Ya que la señora dice que hay que no sé qué, hay que ordenar la casa, se lo voy a decir acá a la cámara. Aquí a la cámara lo voy a decir. Tropicana. Las comparaciones son odiosas, son feas, a mí no me gustan, pero pues les voy a poner un ejemplo. Cuando yo llegué a trabajar aquí, que no tenía la experiencia, que gracias a Dios me dieron la oportunidad, a mis jefes que me dieron la oportunidad de decir, venga, queremos que sea usted, le vamos a dar la oportunidad. Yo no tenía experiencia en dirigir una emisora, yo era locutor normal, ¿cierto? Mi trabajo, lo que hacía, pues lo hacía muy bien. Pero cuando, espérate un segundo. Mi trabajo, de donde yo venía, lo hacía muy bien, gracias a Dios. Me gusta trabajar, me gusta hacer las cosas bien hechas. Pero cuando yo llego a trabajar acá, lo que la señora dice, yo lo comparo. Aquí había un mierdero, la verdad, un mierdero, una vaina desordenada, horrible, en todo, absolutamente en todo. Gracias a Dios, con el transcurso del tiempo, y eso que apenas han pasado 6 años, y yo no organicé esto en un mes, ni en 2 meses, ni en un año. A mí tardé haciendo lo que hoy es esta emisora en este momento. Llevo 6 años, voy a cumplir 6 años acá, y se están viendo ya los frutos de ese momento cuando llegué, que estaba esto desordenado, pero una cosa terrible. Gracias a Dios, ya no es ese mismo tiempo. Y las cosas ya están organizadas, ordenadas, planeadas, planificadas y como debe ser. Entonces hay que darle tiempo al tiempo, mi querido amigo. Ahí está.
3: Bueno,
2: resumo con esa frasecita y con este último oyente. ¿Quién está por acá? Buenos días.
23: Tropicana, la más bacana. Eso más o menos en 6 a 1 año es que se empiezan a ver los resultados. Eso ahorita no se ve nada. Ya está arrancando.
2: Exactamente. Entonces había otra persona antes. No había, yo no sé cómo era el trabajo que lo hacía, pero la verdad,
3: pero es que ahí yo no entiendo, por ejemplo,
2: llegar a organizar, digamos, esto aquí.
3: ahí yo es donde yo no entiendo, digamos, el tema de la cárcel que se está construyendo, la mega cárcel y todo el tema que está terminándose de construir y todo el tema. Y habían dicho, no, es que, y los medios de comunicación lo habían publicado de esa manera. Abelardo de la Esprilla construyó una mega cárcel en 2 meses. Yo no puedo creer que en 2 meses se pueda construir una cárcel como estas. Entonces, ahí a la gente publica lo que les conviene y lo que puedan hablar en sí como tal. Irrespetable, válido. Obviamente se van a ver los resultados, los frutos, pues qué sé yo, positivos, negativos, dentro de 1 año, 2 años. Pero también no se puede desmeritar cosas que haya hecho el gobierno, digamos, para la mayoría de personas que no son simpatizantes de Gustavo Petro, pues obviamente van a decir, ¿qué ha hecho Gustavo Petro? Pero lo que pasa es que a veces los medios de comunicación no publican realmente las cosas, solamente lo que falla. Hay que hablar que el presidente Gustavo Petro lo encontraron con una mujer que es como transgénero.

0: Entonces, sea, sí hizo cosas, sí.
1: Obviamente, yo no puedo desmeritar tampoco que el man haya hecho algunas cagaditas de pronto que se hayan cometido, qué sé yo, lo que diga la gente, irrespetable el comentario. Lo mismo como están de pronto criticando a Abelardo de la Asprilla, como también lo aplauden, ¿sí me entiende? Entonces, digamos que pues es un tema que es como en todo gobierno. Y en todo gobierno siempre va a haber algo malo y algo bueno.
0: Listo, papá. Muchas gracias. Son las 8 de la mañana, 2 minutos. Nos pasamos. Quería dejarle escuchar una cancioncita, pero...
1: ¿Cuál sería?
0: Esto era un llanerito, pero esto va a ser ahorita. Pajarito, pajarito, mañanero. Y esto me llenó acá de audios. Quería sacarle por acá muchos audios, pero ya. Ahorita, si Dios lo permite, ahorita saco esto. ¿Qué le iba a decir yo? Ya ahorita vengo a sacarles todos los audios, porque hay muchos. Este, buenos días.
2: Definitivamente ese Harold sí es muy petrista, pero muy petrista. ¿Qué tal que las piezas haya contratado chinos? Los chinos y los haya traído, no, y en 2 meses haya hecho la cárcel.
1: No, siga soñando, papi, ¿verdad? Imagínese.
0: Yo aquí me gozo, mi compañero Harold.
1: No, es increíble cómo los medios de comunicación van a decir: Abelardo de la Asprilla construyó en 2 meses una mega cárcel.
0: 8 de la mañana, 3 minutos, nos pueden ver, estamos acá en TikTok, ahí nos pueden ver, si quieren más gente, ahí nos pueden seguir, Tropicana Villavicencio, ahí estamos en vivo en este momento, por acá los estoy saludando, por acá está la cámara, buenos días, muy buenos días, mi familia bacana, buenos días.
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0: 7:54 en Tropicana.
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Pajarito, les voy a contar a esta hora de la mañana. Les tengo una pregunta. ¿Ya tienen plan para este fin de semana, para este fincho, a partir de mañana, pasado mañana y domingo también? ¡Compa! ¿Sabes para dónde nos vamos, muchachos? ¡Vamos para la manga! ¡Vamos para el Mundial de Coleo! Manga Benedicto Celis, Parque Las Malocas, muchachos. ¿Qué les voy a tener? Párenle bolas porque les vamos a tener un plan bacano. Les voy a dejar, mejor dicho, la invitación muy especial. Esto ya dejó de ser expectativa porque lo venimos hablando toda esta semana. Pero sí, a partir de mañana, 10 de octubre, sábado, 11, domingo y día lunes festivo, 12 de octubre, Villavicencio se convierte en el punto de encuentro para vivir el Mundial de Coleo en el Parque Las Malocas. Estamos hablando del coleo del bueno, familia, del coleo del bueno. Señores, vea, del bueno porque llegan participantes de México, vienen de Panamá, Venezuela, Argentina, Estados Unidos. Muchachos, y por lo menos, o sea, también vamos a tener, por supuesto, personas de aquí, de Villavicencio, de Colombia, del mundo, del Cajanare. Bueno, los mejores coleadores los vamos a tener acá este fin de semana, porque llegó el Mundial. Mundial que se respete. Usted puede ir con su familia, con sus amigos, para encontrarse con todo, ¿no? Además que va a ser algo bien chévere, bien diferente. Entonces, absolutamente todos están invitados. Si viene familia por allá de Bogotá, de donde sea, cuénteles. El mejor plan que tenemos acá en Villavicencio es el Mundial de Coleo. Ya saben que vamos a tener muchas cosas bien importantes, bien interesantes para ustedes.

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0: 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Son 4 las que tenemos, las categorías de las comparsas, el mejor disfraz de perro y gato, el más creativo, el reciclable, ahí están las categorías. Y, por supuesto, vamos a tener muchos premios, aplican términos y condiciones, pero de verdad que va a ser algo bien bonito, muy especial, como siempre lo hacemos en esta emisora. Estamos muy pendientes y muy atentos de los peluditos y queremos compartir, como cada año lo hemos venido haciendo, compartiendo como nos gusta, en familia, Family Time. Así que todos están invitados. ¿Dónde queda el Centro Comercial Rosa Blanca de Amarillo? Pues muy fácil. Está ubicado ahí en el sector de Amarillo. Es un centro comercial muy bonito, donde vamos a tener la oportunidad de estar, de compartir, de tomarnos fotos, de ver mucha creatividad, de compartir con amigos, en familia. Y va a ser una tarde muy divertida, además de mucha creatividad, porque ustedes, nuestros oyentes, hemos visto unos trajes, hemos visto unos reciclables. Ojo, sí. Imagínense, decía, ay, es que yo compré este. No, porque hay mucha gente que le hace el disfraz con retazos, con muchas cosas, de verdad, a los peluditos. Y queremos que todos vayan, nos acompañen este sábado 24 de octubre, de mañana en 15 días, Centro Comercial Rosa Blanca de Amarillo. Ahí vamos a estar entonces para que usted esté invitado, ¿no? Para que vaya y para que Teresa también me dijo que iba a ir. Vamos a ver si Teresa va a ir. Vamos a ver si Teresa
2: lleve el peludito y todo. Y mire que eso de los elementos reciclables, eso ayuda a que la gente sea más creativa en esta vida. Claro. ¿No? Entonces, el año pasado llevaron algunos perritos
0: con... El perro salchicha, el perro de la marca esa de gaseosa, ¿se acuerda?
2: Sí, el perro salchicha también. Llevaron un perrito como... con periódicos hicieron también.
0: Sí.
2: Digamos que la creatividad hace muy bien, así que los esperamos allá en el Centro Comercial Rosa Blanca, ahí en Amarillo. Y pues, hombre, la vamos a pasar muy bien como todos los años. Y los premios van a estar bastante buenos. Perros y gatos.
0: Pero no me van a llevar por acá con el... De una vez les digo, o sea, familia, no es que me ponga bravo ni nada. Ese señor de la emisora me pone bravo. No, yo no me pongo bravo. La verdad, me encanta de verdad compartir con mi gente. Pero pues si es un evento de perros, es de perros. Si es un evento de gatos, es de gatos. Perros y gatos, en este caso, ¿cierto?
2: Sí, señor.
0: Entonces, la idea es que ustedes nos lleven el perrito, el gatico. Sí, sabemos que les gusta también los patos. Hay mucha gente que tiene de mascota un pato. O qué más, un hámster, un ratón de estos. O un conejo. Pero pues el evento es para perros y para gatos, para pelitos, sí. Lo aclaramos de una vez para que después nos van a decir, ay, ¿cómo así? Ay, es que nos están... No. Entonces, ya lo sabemos, ¿listo? De resto, allá los esperamos a todos, puntualitos. Me están viendo por acá fotitos en el WhatsApp, me están diciendo, esta es mi mascota, ya está lista y de una vez nos queremos registrar porque queremos participar. Esta es la segunda vez que vamos, vale, con nuestra familia y siempre la pasamos muy bien. Además, los niños que van, esto, reciben dulces porque... La gestora de Tropicana hace algo muy bonito para los niños. Entonces queremos que todos vayan, que sea una tarde muy divertida, que sea una tarde para compartir en amigos, con familia y seamos muy felices.
2: Oh, y si la familia va a ir disfrazada igual que el perrito, el peludito, chévere. Eso también es bienvenido, ¿no? Que es la comparsa.
0: Exactamente.
2: Si va la comparsa.
0: La comparsa. A todos los esperamos. Día sábado 24 de octubre, de 4 a 6 de la tarde. Todos invitadísimos con Tropicana

0: Leo, en este momento estamos en TikTok. Quiero que ustedes vayan ingresando por acá y nos vean cómo es que camellamos aquí. Arroba Tropicana Villavicencio. Si nos pueden encontrar, si nos pueden seguir, ¿cómo lo pueden encontrar usted en TikTok, mi querido amigo? ¿Cómo lo pueden
1: señores,
0: seguir?
1: Señores, yo estoy como arroba Averigüelo Vargas. Arroba Averigüelo Vargas oficial. Ahí estoy.
0: Mire cómo TikTok. Se ve esto de bonito. Mire cómo se ve esto de bonito. Se ve chévere la cabina. Ahí está el cuadro. Se alcanza a ver el cuadro de Mile. Y sí, se alcanza a ver el cuadro de Harold. No, no, ese es Mile y Palencia. Los dos cuadros que ustedes ven ahí colgados en la ventana. Es el cuadro de Mire Rivera y de Andrés Palencia. Ahí está. Pues muéstrese usted también ahí, la calabaza de Harold. Ahí está Harold. Ahí está Harold. Va a ver si miramos acá un poquito, corremos acá la cámara. Sí, ahí está. Ahí está. Listo, mi querido amigo. Eso es. Ahí está Harold. Listo. Volvamos a ubicar, por favor. Tenemos hasta Chamizo y todo acá. Vea cómo se ve bonito. Full sintonía. Un abrazo, Milenita. Un abrazo. Ya estamos en Cumaralu y ustedes volaron.
1: Ah, bueno, pues ¿cuál era el tema? De que nos demoraban, que llegaban tarde aquí a Villavicencio y no es que vainas.
0: Ah, pero
1: tenemos a Toretto trabajando ahí. Ah, hola, ¿viste?
0: ¿Toretto? ¿Quién es Toretto?
1: Toretto es Diego. Diego, ¿cómo se llama? Diego.
0: Este muchacho, Diego Muñecón. Este muchacho.
1: El Muñecón.
0: Aquí los veo desde Cumaral. ¿Cómo nos ve ahí, Mile? ¿Bien? Full sintonía, nos está diciendo. Se ven lindos, se ven preciosos. Ah, bueno, ok, muy bien, muchacho. ¿Qué me quería contar?
1: Bueno, le quiero comentar que hay una polémica en este momento en Estados Unidos, exactamente con el presidente Donald Trump. Resulta que durante una ceremonia en el salón Oval con Donald Trump, Susan Dell, empresaria, y bueno, varios entes ahí gubernamentales y demás, llamó la atención en redes sociales por unas expresiones faciales, postura y algunos movimientos provocados, todo tipo de teorías, incluso de quienes dicen que sería un alien. No sé si de pronto podamos, voy a tratar de enviarle este video a nuestro querido community manager, porque es una mujer que aparentemente se mueve su rostro como si fuera un robot. Entonces digamos que ahí muchos están diciendo, no, Donald Trump tiene ya alienígenas en forma de personas y todo el tema. Y
0: Donald Trump, están diciendo eso de Donald Trump.
1: Es que usted ve a la mujer y textualmente hace así. Así se mueve como un robot. Trump,
0: como un robot.
1: Y esta parte de acá del cuello se agranda así como si respirara así con una manera increíble. Entonces realmente es bastante loco lo que... Eso, ahora, ojalá no sea inteligencia artificial.
0: Ahora que está de moda los robots y todo eso,
1: sí,
0: ¿ha visto este pelado con a Wetzkos? También
1: él se trajo uno de esos.
0: Trajo un robot y lo casca y tal.
1: Y es difícil de controlar.
0: Está muy de moda ahora todo eso.
1: Sí, señor.
0: Mejor dicho.
1: Como en las películas, ¿usted se imagina donde Wetzkos, bueno, no Wetzkos, sino estos equipos de robot que adquirió Wetzkos, empezaran a implementarse, a regalarlos de Navidad y todo el tema?
0: Uy, no,
1: empieza
0: papi,
1: a salirse
0: no.
1: de control el tema, y así como en las películas nos toca, mejor dicho.
0: Pero es que yo pillé un video que está viral en este momento, que el muñeco, el robot este llega y le acaba con un par de cosas que está
1: ahí,
0: que tiene ahí en el estudio,
1: que una vitrina ahí, todo el tema.
0: Es un video viral también.
1: Sí, es loco,
0: ¿cierto?
1: Loco. Lo ha pisado.
0: Entonces dice uno,
1: y además que es un robot que pesa muchísimo.
0: Y también vale plata, mi querido amiguito.
1: Sí, sí, sí. Eso no es entonces, así cualquier cosa.
0: No, así como así cualquier lagañémico, no, tampoco hasta allá.
1: Entonces, pues ahí les cuento, ahí está esta mujer que prácticamente está llamando muchísimo la atención. Es una mujer que está detrás todo el tiempo de pie, detrás de Donald Trump cuando él está sentado. Y la mujer lo mira así como y mueve la cabeza así como tipo robot.
0: Robot.
1: Entonces, la gente dice, ¿será una mujer real o será realmente una alienígena? Una persona de... Porque pues se han hablado muchísimas teorías de
0: entonces,
1: ese tema.
0: Aquí sí le digo yo a usted, averígüelo, Vargas. Uh-huh. A ver qué es.
1: Hay que averiguarlo. Y en materia de tecnología, quiero contarles, en Japón está preparando un dispositivo para grabar sus sueños, verlos como en las películas.
0: O sea,
1: sí, señores.
0: Lo que yo me soñé, por ejemplo, esta semana he soñado con una persona, no sé, ¿qué quiere decir? Varias veces. Uh-huh. No sé si me quiere dar un mensaje, no sé si de pronto la persona me está pensando, estoy en los pensamientos de esa persona. Pero esta semana, dos veces he soñado con esa persona.
1: Sí, señores. Pues según investigadores de Japón, llevan años trabajando en una tecnología capaz de analizar las actividades cerebrales durante el sueño y construir algunos de los elementos visuales que una persona está experimentando mientras sueña. ¿Usted se imagina este dispositivo que lo compre la esposa de uno y uno esté soñando con otra
0: vieja?
1: Un sueño mojado, o sea,
0: un sueño erótico, íntimo.
1: Lo va despertando de un puño la mujer ahí de inmediatamente.
0: ¿Usted qué está pensando, sinvergüenza?
1: Pues resulta que mediante técnicas como la resonancia magnética funcional y modelos de inteligencia artificial, los científicos pueden identificar determinados objetos y escenas asociados con la actividad cerebral del soñador. Sin embargo, todavía está muy lejos de poder grabar un sueño completo y reproducirlo exactamente. Es decir, ¿le ha pasado que usted a veces se sueña algo y usted al otro día no se acuerda?
0: A mí me pasa algo, pero no me acuerdo. Pero estos dos, es que párele bolas. Los sueños que he tenido esta semana, sí me acuerdo de qué es.
1: Sí.
0: ¿Sí me entiende?
1: Sí.
0: He visto la persona, tal, como que hemos hablado ahí y tal. Pero
1: los va a poder ver en su dispositivo.
0: No sé qué me quiera decir el sueño. O sea, ¿será que llamamos a personas? ¿Usted qué me dirá, Jarito?
1: De pronto debe estar sufriendo
0: alguna
1: enfermedad, alguna vaina, y uno tiene que alertarle a alguien.
0: ¿Verdad que sí?
1: Pues ya,
0: hola, ¿cómo está? ¿Usted está bien? Es que la verdad, sí.
1: Averigüemos qué significa soñar con una persona en varias ocasiones.
0: Sí, en la misma semana dos veces.
1: Pero raro, vamos a ver.
0: O sea, ¿qué significa?
1: Vamos a preguntarle a nuestros amigos de la inteligencia artificial a ver qué significa
0: soñar con una persona en la semana un par de veces. A ver qué, en qué estamos. Ay, mi querido amigo está haciendo la vuelta.
1: Sí, señor,
0: vamos a ver qué
1: es
0: lo que está haciendo, porque Vargas lo averigua todo, absolutamente todo.
1: Sí, porque aquí tenemos que averiguarlo todo. Sí, tenemos que, no nos podemos quedar con esa vaina ahí indagando.
0: ¿Qué le respondió? ¿Qué le quiere decir?
1: Últimamente está como lento. Pero bueno, soñar constantemente con una misma persona puede tener varios significados.
0: Ok.
1: Y depende de muchos quién sea la persona.
0: Por ejemplo.
1: De lo que usted sienta por ella o de lo que ocurra en un sueño. No significa necesariamente que esa persona esté pensando en usted o que vaya a suceder algo entre los dos. Estas son algunas posibilidades y explicaciones. Si alguien que usted ama o lo atrae puede reflejar sentimientos, deseos, ilusión o asuntos emocionales que todavía tienen importancia para usted.
0: Okay.
1: Si piensa mucho en esa persona durante el día, el cerebro puede incorporar esos recuerdos a los sueños mientras procede experiencias y emociones.
0: Pare ahí, pero no, es que yo piense en la persona ni nada, ni en el día ni nada, sino que...
1: O sea, no se le llega.
0: O sea, no, para nada. Sino que ya en la noche, cuando uno está normal, hay personas que sueñan y suenan unas vainas, unas cosas que a toda hora como que los están matando, como que los están persiguiendo, los están robando. Yo sueño bonito, gracias a Dios. Uh-huh. Pero pues no sé, durante el día pues uno no piensa en la persona, es normal, ¿cierto?
1: Sí.
0: Es eso.
1: Y si sueña con esa persona casi todas las noches, la repetición puede indicar que esa persona está asociada con alguna emoción importante,
0: okay.
1: Pero no permite concluir que exista una conexión espiritual. Entonces ahí está. Entonces.
0: Listo, mi querido amigo, me queda claro de lo que estoy soñando en este momento.
1: Bueno.
0: 8 de la mañana ya, 53 minutos, las 8 de la mañana. Muchas gracias, Varguita, muchas gracias.
1: Sí, señor.
0: Muy amable, eres muy formal. Te presento la nueva canción de Pipe Bueno, mi querido amigo.

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1: 8:57 minutos en Tropicana.
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0: ¿Eso lo dijo quién? Mi querido Harold Vargas.
1: Vale la pena.
0: Ray Sepúlveda, papi.
1: Sí, señor.
0: Tú sabes.
1: No vale la pena.
0: Oye.
2: No vale la pena, no vale la pena enamorarse.
1: Sí. Y que se enamora.
0: Pierde. Y pierde bastante. 9:17 minutos en Cómo Amaneció de Tropicana 99.3. 9:17. ¿Qué más ha pasado, muchachos?
1: Varias cosas han pasado y que uno a veces dice, no te lo puedo creer.
0: No te lo puedo creer.
1: Sí, señor. Mire que hay un caso que está involucrado un sacerdote y un menor de edad que llegará a juicio en la ciudad de Bogotá. La Fiscalía General de la Nación acusó formalmente a Manuel Celis Silva por presuntos delitos sexuales contra un niño que tenía apenas 6 años. Y según la investigación, los hechos habrían ocurrido entre agosto del 2022 y agosto del 2023, cuando el señalado sacerdote se desempeñaba como director de un monasterio y ejercía labores religiosas en un colegio de la capital. Y la fiscalía sostiene que el menor habría sido llevado en varias ocasiones a espacios privados del monasterio donde presuntamente ocurrieron los hechos investigados. Ahí está, acusando a un sacerdote por presuntos abusos sexuales contra un menor de 6 años. Imagínese usted, un niño indefenso apenas.
0: Imagínese, ajá.
1: Qué vainas, cosas que uno tiene que ver en la vida.
0: Venga, mi querido amigo, les hablo de esta noticia, de lo que estamos hablando, de lo que tiene que ver en la vida, de todo lo que está pasando este año 2027. 26, perdón, me adelanté al 2027. Y estoy viendo por acá algo que pasó en Bogotá, ¿sí? Que está siendo una noticia tendencia en este momento. Una falla de un tubo, el daño que puede ocasionar un tubo matriz, o sea, los que están por debajo bien de la tierra, que son los que llevan todo el agua venteada. Esto pasó en Bogotá, en la carrera séptima, en pleno centro de Bogotá, con 124. Y la verdad, esas personas de ese sector, usted ve el tubo como bota el agua, pero es una vaina
1: impresionante.
0: Se estalló todo. Una cosa es ver una piscina, una cosa es un chorro de agua, pero aquí es el agua, ¿oyó?
1: Y a pesar de que en varias ciudades se está implementando la restricción de agua, porque pues para nadie es un secreto que nuestro planeta está en recesión de agua.
0: No,
1: y
0: mi querido Bogotá, amigo, pero ¿cree que nada de esto pasaba con Petro, mi querido amigo? Sí, sí. Imagínese usted.
1: Y la capital en ese momento está también, tiene por espacios agua por turnos. Entonces, digamos que se desperdice toda esta agüita, hombre, eso sí es un golpe muy duro para la naturaleza y sobre todo para el bolsillo.
0: Y usted no ve que han pasado cosas y cosas y cosas y cosas. Déjeme decirle, y también le tengo otra cosa que ha pasado.
1: Sí.
0: Porque esto pasó en Chile, mi querido amigo. Y son unas imágenes que son impactantes.
1: Casi similar, ¿o qué?
0: Acá es puro lodo, mi querido amigo.
1: A lodo.
0: Aquí el lodo se lleva a carros, se lleva a personas, eso se lleva. Uy, pero es una cosa que uno dice.
1: Impresionante.
0: Eso es un aluvión en las Condes, esto en Santiago de Chile. Una cosa lo que yo le estoy contando, otra, el video de cómo es un río prácticamente, como ver un río muy caudaloso, muy corrientoso, negro, que al paso lleva carros, o sea, vehículos van para abajo de una vez, y uno dice, Dios mío, mi platica, mis ahorros, todo lo material, muchacho. Lamentable. Por eso hay que uno debe vivir la vida siempre, todos los días, como si fuera el último día, porque uno no sabe qué va a pasar.
1: Y asemejando, por ejemplo, el tema de Bogotá, que fue de lo que usted habla, que se explotó prácticamente
0: el tubo viaducto. Matriz.
1: Sí, señor.
0: El tubo matriz.
1: En otro país, recuerde que yo también le conté, pero era de aguas negras, prácticamente de estiércol, de tuberías de.
0: Lo que veo acá, mi amigo, es que están pasando muchas cosas. O sea, este año han pasado muchas cosas. Sí, sí, todos los años pasan cosas. Entonces, yo le decía a usted esta mañana, yo creo que este año me vaya rapidito, usted, pero viene el 2027, y quién sabe. Ahora, mire, la que le decía.
1: Sí,
0: no sabemos, viene el 2027,
1: no
0: pero.
1: ¿Qué nos
0: depara?
1: Sí, señor.
0: ¿Qué nos depara, mi querido amigo?
1: Sí, señores. Oiga, en las últimas horas se registró un nuevo hecho de inseguridad que quedó registrado en video durante la tarde de este jueves 8 de octubre en el barrio Ciudad El Campo 2 de Villavicencio. ¿Recuerda usted del que habíamos hablado que sucedió en la ciudad de Villavicencio?
0: Sí, señor.
1: Exactamente, en el barrio del Emporio, a la chica que le quitaron los tenis y todo el tema.
0: Sí.
1: Que la tiraron al suelo. Pues resulta que en las imágenes se observa cómo dos sujetos se movilizaban en una motocicleta, persiguen a una mujer por el callejón. la arrojan al suelo, la golpean y la registran para despojarla de sus pertenencias antes de huir. Y según la denuncia ciudadana, los presuntos delincuentes se movilizaban en una motocicleta Pulsar color negro. Placas que no se logra identificar porque al parecer la tenían levantada la placa. Ah, ¿cómo la ve estos pillines? Volvieron a robar a otra mujer, la tiraron al suelo, pero la despojaron pues, de sus pertenencias.
0: Ya saben lo que está pasando, los pillines. No a toda hora les va a ir bien, mi querido amigo, porque pues mire lo que pasó esta semana dos veces. Tenemos dos casos que con dos personas fallecían. No es que queramos decir, ay, no, es que estamos... No, sino que pues como para que sepan de lo que está pasando, ¿sí o no? Porque la gente ya está cansada de que la roben, de que le hagan, de que la ley sea para el más pendejo, digámoslo así. O sea, que si a usted lo roban, usted robó, se quedó. ¿Y quién le respondió? Pues nadie.
1: Claro.
0: Entonces, pues la gente pues opta como por otros métodos y es lo que ha pasado, ¿sí o no?
1: Sí, señor.
0: Y hemos visto esta semana, el día lunes y el día de ayer, jueves, dos casos donde dos pilluelos le dieron de baja. Esto es lo que está pasando. Y esto es lo último aquí en la ciudad de Villavicencio.
1: Sí, señores. Vea, y la última. La Navidad va a llegar el primero
0: de diciembre, claro.
1: No, pero el primero no, sí, no, de diciembre sí. Pero en Venezuela usted sabe que la Navidad ya empieza.
0: Ah, ya ahorita, ya ahorita. De octubre, ya empezó allá.
1: De noviembre.
0: No, dice Maduro que, dijo que en octubre era la Navidad, que
1: pero
0: la levantaba.
1: Como está en este momento Delcy Rodríguez, dice que van a adelantar la Navidad el primero de noviembre. Pues digamos que la Navidad para nosotros también arranca como el primero, ¿no?
0: Papi, aquí ya empieza desde hace rato
1: septiembre.
0: Imagínese, Dios mío, en los centros comerciales. Usted va a centros comerciales y ya ve anchetas. O sea, nos pasamos acá todo así, rápido, y por eso es que las cosas pasan tan rápido. Porque nos adelantamos mucho a las cosas. Por ejemplo, en este momento que son dulces, que son calabazas, aquí en nuestro estudio tenemos un estudio muy bonito, porque a nosotros nos encanta todo lo que es decoración, todo lo que es temático relacionado con el mes. Por ejemplo, nuestra cabina está adornada con, tenemos acá telarañas, tenemos que los fantasmas, tenemos las calabazas, tenemos dulces. Venga, mostremos la cosa, sí, por señor. Acá de los dulces. Espera, yo la traigo.
1: Aquí, yo la puedo traer.
0: Ah, bueno, muéstrenla ahí. Ahí está. Venga, regálame un dulcecito de esos para ver si me activo en esta mañana. Dulcecito de estos, a ver. Un dulcecito bien bacano a la gente que nos está viendo acá. Mire, acá está.
1: ¿Cuál de todos?
0: Vamos a comernos estos dos dulcecitos. A ver si nos activamos. Esto también es bueno. Acá me lo estoy comiendo. A ver, rico. Hace rato no comía dulce.
1: Bueno, dulcecito, aprovecho para comer. Eso
0: no. Entonces le decía, los centros comerciales se acaban como de papi, porque estamos en octubre, estamos en Halloween. Y ya le están metiendo ahorita, veo yo, árboles de Navidad. Estoy viendo anchetas.
1: Ya la venta empieza desde ya.
0: Entonces.
1: La gente ya está empezando a hacer sus ventas.
0: Suavecito, suave, que ya no resisto tanto cariño. 9:24 en Tropicana. Las 9:24 son cosas virales, todo lo que pasa se lo cuenta una emisora. ¿Cuál? Mi Tropicana 99.3. Nico Hernández. Ah, no, este man es Jason Magé.

0: saludito muy especial.
1: Dura fue su mamá y fue su escuela.
0: Señor.
1: Toro, caballo y jinete.
0: ¿Qué tal está? Compa, vamos para Manga, Jarito, Milenita. Ustedes que están conmigo a esta hora de la mañana, Sergio, yo los quiero invitar, les quiero hacer una invitación muy especial. Mañana 10 de octubre, domingo 11 de octubre y lunes festivo 12 de octubre.
1: Se oye el más.
0: Nos vamos para la Manga, señoras y señores, y todos están invitados para pasarla muy bien. ¿El plan cuál es? Mundial de coleo, ¿sí o no? Ya dejó de ser expectativa porque esta semana les he venido hablando de todo. Ya saben, este 10, 11 y 12 de octubre en la ciudad de Villavicencio se convierte en ese punto de encuentro para vivir el Mundial de Coleo en el Parque Las Malocas. Estamos hablando de coleo, ¿sí o no? Coleo del bueno, camarita del bueno, porque llegan participantes de México, de Panamá, de Venezuela, Argentina, Estados Unidos y, por supuesto, estarán los mejores coleadores de Colombia. Así que, mi querido amigo Milenita, Haritol, el plan es para todos. Para todos los aficionados al coleo, si usted es aficionado al coleo, si usted le gusta el coleo, si usted le gusta ver los toros colear, pues vamos para allá. Vamos para allá, Milenita. Este es un plan para ir en familia, con los amigos, para encontrarnos de verdad. Es un plan bien, bien chévere, bien divertido, bien, bien emocionante. Sí, en el Parque Las Malocas vamos a disfrutar de este gran espectáculo, este gran encuentro, porque va a ser algo chévere. Así que todos están invitados. Vamos a tener participantes internacionales, gastronomía, vehículos, artesanías, música y toda esa tradición llanera que nos identifica.

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1: 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Y nos vamos preparando porque llega el fin de año, papá.
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1: Le informa a esta hora de la mañana, mi querido.
2: ¿Qué llega?
1: Varguitas.
2: Sí, señor.
1: Que a partir de ahora, en este momento, ya hay reversible en la vía Villavicencio Restrepo. Sí. Todos los domingos y festivos, mi querido amigo. O sea que hay reversible. Ojo, si de pronto este fin de semana, que es festivo, es con puente, se va a encontrar con el taco ahí, pues mi querido amigo, los conductores que transiten entre Villavicencio y Restrepo, pues, van a tener cambios en la circulación durante los días domingos y días festivos debido a la implementación de un reversible que comienza a partir del 11, es decir, a partir del domingo y lunes festivo 12 de octubre. La medida, pues, fue anunciada por la Secretaría de Movilidad de la ciudad de Villavicencio para atender el aumento de flujo vehicular durante los fines de semana y facilitar los desplazamientos en este corredor. Ya saben, entonces, a partir del domingo y el lunes festivo, pues los conductores que transiten entre Villavo y Restrepo vamos a tener cambio en la circulación durante los días domingo y días festivos. ¿Le suena o no le suena, mi querido amigo?
2: Sí, claro, me suena, y además que los turistas deben madrugar al reversible, porque pues a veces se van a última hora y es donde se van a encontrar con tremendos tacos.
1: Aquí es Villavo Restrepo, ya saben, para que lo...

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4: 955 en Tropicana.
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0: Nos escuchan siempre también, ¿sí o no, Kumaral? Gracias por la sintonía. Teresa de Romazón, muchas gracias por estar acá conmigo siempre.
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0: Milenita, venga para acá, mi hija, ¿cómo está? ¿Cómo me le ha ido? ¿Qué cuenta? ¿Qué ha hecho? ¿Cómo va todo, Miler Rivera? Bienvenido a Tropicana, bienvenido a Tropicana 99.3, mi gente de Kumaral. ¿Cómo estás, Milen?
2: Vale, buenos días, feliz mañana, los saludo, vea, le cuento que la tropa roja de Tropicana hoy está nada más y nada menos que desde Kumaral. Saludo para todos los kumaraleños y además que venimos porque estamos de fiesta, estamos de celebración, estamos en estos momentos en Plusagro, que además está pues obviamente con un lanzamiento bien increíble, aparte de que llevan 15 años aquí en Kumaral dándole servicio a todos los kumaraleños. 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
2: Perfecto, aquí estamos desde Kumaral con la más bacana Tropicana.
0: Así es, mi querida Milenita, ya regreso más adelante con usted también desde Kumaral 1017. Yo escucho y comparto Tropicana.
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0: ¡El viernes, fin de semana, yo escucho!
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0: 93, las 10 de la mañana, 22 minutos. Yo escucho, veo y comparto la emisora más bacana, bacanísima, mi Tropicana 99.3. 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
1: Vale, le cuento que nos seguimos acompañando aquí desde Cumaral. Sí, señor, desde Cumaral estamos con Tropicana. La de aquí es Tropicana, la emisora que los va acompañando y que además trae buenas noticias. 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
2: 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Aquí está la de aquí, Tropicana 99.3.

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31: Son las 11 de la mañana. 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

0: vamos a celebrar el día de mañana. Bueno, no, ¿qué mañana? 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Por acá tengo a Nilet Torre, barranquillera paisana. ¿Cómo está, Nilet? Buenos días.
1: Hola, hola, buenos días para todos. Muy bien, gracias.
0: ¿Cómo se siente ese Caribe barranquillero? No joda.
1: Pero más amañada que cualquiera en,
0: o sea,
1: el llano.
0: Tú ya eres llanera, ya.
1: Claro, ya
0: eres
1: considero.
0: Llanera barranquillera, ¿verdad?
1: Sí, sí, señora.
0: Joda, es. Pero es un sabor todavía. ¿Qué te siente ese Caribe? ¿Tú escuchas esto y qué sientes, Nilet?
1: Joda. Venas. Sin embargo, la música llanera es muy linda.
0: También, cierto. 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

0: en las calles.
1: Estamos en las calles, Milenita, dígame nomás, ¿cómo vamos en Cumaral, Mile?
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2: Bueno, esta hora de la mañana en Tropicana 99.3 se viene el Festival Llanero de la Ciudad de Villavicencio. Este fin de semana ya arrancó, ya inició con obras de la ciudad. De verdad que está quedando muy bonita la ciudad de Villavicencio, la avenida 40, otra fase más que se entrega en obras en la ciudad. Y por aquí tengo nada más y nada menos que a la gestora social de la ciudad de Villavicencio, Claudia Milena. ¿Cómo está? Muy buenos días. Me alegra verla por acá, me alegra saludarla. ¿Cómo está?
3: Buenos días, Palencia. Bien, a mí también me alegra venir nuevamente aquí a Tropicana.
2: Se comió un dulcecito aquí, sí, mejor señor, dicho, la atienden dulces como en ninguna otra parte, sí, o dígame
3: señor,
2: que no.
3: Estamos aquí como en casa, sí, señor. Muy muchas bien. Gracias.
2: Bueno, la veo que está trabajando, mejor dicho, que hay muchas actividades también, y usted nos viene a contar. Vamos a echar chisme aquí, tómese el cafecito ahí en este momento y echemos un chismecito. ¿Qué me tiene para contar? ¿Qué está pasando en Villavicencio? ¿Qué está haciendo?
3: Sí, señor, estoy aquí para invitarlo e invitar a todos los que nos están escuchando. Este 18 de octubre tenemos nuestro evento rosa, nuestro gran evento rosa, nuestra segunda versión. Es un evento que realiza la Liga contra el Cáncer. La alcaldía, nosotros como administración lo estamos colaborando, apoyando. Es el 18 de octubre y es en el, invitamos a todos al Parque de la Memoria Histórica a las 6 de la mañana. Estaremos ahí para iniciar este gran evento. Este día es el 18 de octubre se conmemora el Día Internacional del Cáncer de Mama. Entonces, okay, por eso decidimos hacerlo. Es un evento para concientizar a las mujeres y también a los hombres, porque el cáncer de mama también le puede dar a los hombres.
2: Exactamente.
3: Entonces, para hacernos los exámenes, realizar los exámenes.
2: Hay mucha gente que dice, ay, no, qué miedo. No, no, yo no voy a ir por allá porque no, me da miedo que me revisen, algo me pase. O voy, algo mínimo me va a pasar ahí. Ojo con eso, pilas. En esta edición, que es muy bonita, ¿quiénes pueden participar? La gente que quiera hacerlo o cómo lo pueden... De pronto, las personas que quieran participar.
3: Sí, señor, nos pueden acompañar todos. Es un evento muy familiar. Hubo un link de inscripciones, ya se cerró. Okay. Pero si de pronto no, en la liga se están vendiendo kits, todavía quedan unos poquitos kits. Entonces, si nos quieren acompañar, pueden adquirirlo allá. Y si de pronto ya no alcanzaron, ya se acabaron, pueden acompañarnos, no importa, con su busito rosado, porque el color rosado es el que identifica el cáncer de mama. Entonces, nos pueden acompañar ese día. Ya están todos bien. Son bienvenidos a este evento. Como le dije, es familiar, puede ir hombres, puede ir niños, llevar la mascota, el adulto mayor, porque no es necesario, este evento no es competitivo. Pueden caminar, trotar, entonces allá están todos invitados. Sí, señor.
2: Muy bien. Y veo también que nos acompaña en la mesa
4: Beatriz,
2: ¿cómo estás? Muy buenos días.
4: Muy buenos días y muchas gracias por la invitación, de verdad. Gracias también a nuestra gestora. Ella ha sido, creo que ha sido nuestro punto de apoyo más importante que hemos tenido para este evento. Ya como lo dice ella, es nuestra segunda versión y pues nuestra primera fue excelente. Entonces nos apuntamos a hacer esta segunda y con el apoyo de ella ha sido todo un éxito. De verdad agradecerle a todas los oyentes, que espero que la mayoría sean de los inscritos, porque de verdad ha sido el apoyo fundamental de todos los que se han inscrito por el link. Quedan poquitos, de verdad, como dice nuestra gestora, quedan pocos kits. Así que los que quieran de verdad apoyarnos y comprar su kit en la Liga contra el Cáncer.
2: Algo importante y es que estos recursos, por ejemplo, que se recogen con la venta de las camisetas, de todos los kits, ¿en qué se invierten? ¿Cómo se utilizan?
4: Nosotros tenemos un fondo social para ayudar a aquellas personas, a la población vulnerable, que no tiene cómo llegar ni asistir a una cita médica, ni cómo comprarse un examen. A ellos vamos allá, a las poblaciones, a su entorno, y le hacemos allá los exámenes, le hacemos el tamizaje. Le hacemos tamizaje de mama, tamizaje de cuello uterino, que es otro cáncer, que también es muy importante y que afecta mucho a la mujer. Así que estos fondos son básicamente para apoyar a aquellas personas que no tienen la oportunidad de poder asistir a una cita médica, que no pueden ir o no pueden pagar una cita médica. Así que va para ellos.
2: Bueno, qué buena iniciativa, de verdad. A las personas que de pronto no tienen la camiseta, no importa, se pueden utilizar una camiseta color fucsia, color rosado, de verdad, para que apoyemos esta bonita labor que hacen ustedes desde la Liga contra el Cáncer.
3: Y algo muy importante, Palencia, lo que decía doña Beatriz, este es un evento muy social, netamente social. Los recursos que se recogen son para la Liga contra el Cáncer. La administración municipal es un apoyo para ellos, le estamos colaborando en todo este evento, pero no recogemos recursos. Todo es para la Liga, para decir lo que quede claro, que la administración no recoge ningún recurso y es para ellos su obra social.
2: Pues muchas gracias por la invitación que tenemos el día de hoy, de verdad, claro que sí.
4: Recordarles que aquellos que ya se inscribieron por el link, la entrega de su kit va a iniciarse el martes 8 de la mañana en las instalaciones de la Liga, así que prepárate y para ir a reclamar ya tu kit.
2: Muchas gracias, de verdad, gestora social, gracias por la invitación, nuestros amigos del Instituto la Liga contra el Cáncer, por esta invitación tan bonita y por esta labor que vienen realizando.
3: No, a ustedes muchas gracias y a todos los que nos han permitido ir a hablar de este evento tan bonito, y recordarles nuevamente el domingo 18 de octubre a las 6 de la mañana en el Parque de la Memoria Histórica. Vamos a tener 2K, 5K, como les dije, ya no es un evento competitivo, sino es más de familia, es un evento familiar, que nos acompañen y, como se dice, concientizar y visibilizar que esta enfermedad existe y que puede presentarse en cualquier tipo de edad. Hoy día se ven niños con cáncer, mujer, hombre, adulto mayor, entonces que pueda afectar a cualquier tipo social, raza, credo, religión. Entonces es para que nos concienticemos de que esta enfermedad, y más hoy día que se ve mucho.
2: Muchas gracias por esa invitación tan especial. 11 de la mañana, 44 minutos, es tu Tropicana 99.3 en la mañana. ¡Oh!

0: Tropicana 99.3, 11 de la mañana, 46 minutos. Me voy para nada más y nada menos que
1: Tropicana. Tropicana está en
0: Cumaral.
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3: 11:54 minutos en tu Tropicana.
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9: Son las 12 del mediodía. 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
1: 12 del día, 5 minutos en tu Tropicana.
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2: 12.49 minutos en tu Tropicana.
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2: 12 del día, 50 minutos en tu Tropicana.
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0: disfrutar al máximo. De verdad que sí, fin de semana con de verdad mucha gente que viene a visitarnos. Fin de semana con variedad, fin de semana de hacer muchas cosas diferentes.
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0: Fin de semana con la tropa roja de Tropicana que está en movimiento después de haber estado en Cumaral. Bueno, pues nos preparamos porque más adelante vamos a estar en otro punto importante, pero en la ciudad de Villavicencio, así que se van preparando los oyentes. Toda la programación y toda la música bacana que trae Tropicana está en este fin de semana.
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1: Bien. Ah, ¿cómo estamos, mi querida Mile Rivera y a todos los oyentes de Tropicana? 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
1: 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Mientras tanto, vamos con buena música en este fin de semana en Tropicana.

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0: Aprovechando que estamos de viernes, que estamos de fin de semana con puente incluido, suban el volumen a Tropicana. Esta información es para usted, para los conductores. Pilas, pues, los conductores que transiten entre Villavicencio y Restrepo. Ojo, porque van a tener cambios en la circulación durante los domingos y días festivos debido a la implementación de un reversible que va a comenzar este 11 y 12 de octubre. Entonces, hay que tener en cuenta las recomendaciones. El reversible funcionará en dos horarios, entre las 11 de la mañana y las 3:50 de la tarde. La circulación estará habilitada exclusivamente, ojo, en sentido Villavicencio Restrepo, va a ser desde el monumento al Coleo hasta el monumento de las Zarpas. Entonces, es importante que tengan en cuenta esa recomendación, fin de semana con puente incluido, mucho movimiento que vamos a tener en la ciudad de Villavicencio, en todo el departamento del Meta. Recuerden que a partir de ahora habrá reversible en la vía Villavicencio Restrepo todos los domingos y festivos. Esta medida funcionará en dos franjas horarias cada una, con un único sentido de circulación para mejorar el tránsito entre ambos municipios. Entonces, pues los conductores que transiten entre Villavicencio y Restrepo, pues tendrán cambios en la circulación durante los domingos y días festivos. Así que esto es debido a la implementación de un reversible que va a comenzar este 11 y 12 de octubre en dos horarios, entre las 11 de la mañana y las 3:50 de la tarde. La circulación estará habilitada exclusivamente en sentido Villavicencio Restrepo, desde el monumento al Coleo hasta el monumento de las Zarpas, para que ustedes lo tengan en cuenta, los oyentes, mucha gente que va llegando por acá a Villavicencio, al departamento del Meta, y aquí les contamos cómo van a estar las vías.

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0: ser doble es el problema, así como lo dice el gallo de la salsa. Oiga, esta canción que nos habla de esos amores que se complican, de esas relaciones que intentamos salvar pero que terminan llenas de engaños y decisiones equivocadas. La salsa bacana en este viernes.
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0: mañana con Tropicana y además que viene con mucha música. Viene por acá algo de Pastor López en camino, Khaled Morales, Grupo Niche, Juan Luis Guerra, no, mejor dicho, Rick Arena. Toda la música que nos gusta disfrutar en este fin de semana que trae.
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0: Así que bueno, vamos escuchando Tropicana, vamos subiendo la temperatura porque este viernes hace calor y del bueno, del que nos gusta.
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0: ¡Viva! Estamos en las tardes bacanas con Tropicana y también estaremos en las calles. En las calles de Villavicencio. ¿Dónde me dejó el mensaje, mi vida? Ya voy a por acá a leerlo. En Instagram voy a mirar. Un abracito por acá para no oyente. A las 2:06, por acá los saludo nuevamente.
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0: Más saludable que, mejor dicho, más saludable que cuando anda uno con el bolsillo pelado. ¿Se ha visto que la gente cuando tiene plata se vuelve muy saludable? Eso dicen por ahí. 2:06.

cariño, el movimiento. Estamos en los redes Tropicana, nos vamos adelantando, vamos bailando, azotando baldosa. Recuerden que este domingo va a estar este pechito. ¡Uy! Bailando con esos viejitos sabrositos. Así que si a usted le gustan los viejitos, si a usted le gusta bailar, si a usted le gusta azotar baldosa, vea, el domingo vamos a bailar, a disfrutar. Vamos a terminar cansados, agotados de tanto mover la cadera, de tanto azotar baldosa.

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1: Bueno, llegó la

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1: 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Los invito a tomarse un cafecito en esta tarde bastante soleada, después de un buen almuerzo, delicioso almuerzo, y escuchando Tropicana, nos tomamos el cafecito delicioso.
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1: 2:28 en Tropicana, ahí estamos, bueno, hoy por acá a saludar oyentes, a la gente bacana que se va reportando al 311-4638-993. Saludo por acá a Fomilandia, está en San Martín. Una fiel oyente de Tropicana, bueno, de hecho así se llama su emprendimiento. Fomilandia, me estaba diciendo por acá que hace unas cosas muy bonitas en Fomi. Así que de pronto si alguien está interesado, que le gusta obviamente esas cositas que son hechas con tanto amor, la pueden encontrar ahí en Instagram como Fomilandia 2020. Ahí la pueden encontrar, estaba viendo por acá, o estaba viendo su Instagram, hace unas cosas bien bonitas, apoyando el emprendimiento de las mujeres. Fomilandia 2020. Hecho con amor, qué bonito eso, de verdad. Me gusta. 2:29, Víctor, ¿cómo estás? Un abracito. Ah, sí, yo le creo todo lo que usted dice. Yo le creo todo. A Ligia también, a todos los oyentes que a esta hora van escuchando Tropicana.
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1: Hablando de todo un poco, vea que les quiero contar, para los oyentes que de pronto no saben, esa información la pueden encontrar a través de nuestras redes sociales, @tropivillavo en Instagram. Se da a conocer de un fuerte temblor, un sismo de magnitud preliminar 8,0 que se registró hoy viernes. Esto fue alrededor de las 12:56, les estoy hablando de Panamá, frente a las costas de Panamá. Y bueno, el movimiento inicialmente clasificado como superficial también fue percibido en sectores de Colombia. Hay unos videos también difundidos en redes sociales que muestran pues cómo se sintió este fuerte movimiento en diferentes lugares de Panamá. Y la verdad, se está viendo por ahí algunas imágenes y videos, y fue fuerte ese temblor que se dio a conocer sobre el mediodía, hablando de Panamá.

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1: Muy bien, aquí estamos en Tropicana a las 3 de la tarde, 20 minutos. Tropicana, la de aquí, señores. Les saludo hasta las 5 de la tarde, estaré con ustedes, así que preparadísimos para que me dejen ese reporte de sintonía en esta tarde de viernes, fin de semana. Estamos de pincho. Oigan, pincho delicioso, sabroso, un clima bastante picante. Yo sé, bastante picante. Para tomarnos un par de cervezas bien sabrosas, una micheladita bien... Uy, no, mejor dicho, ¿de qué estamos hablando, señores? 3 de la tarde, 20 minutos, la tarde bacana se activa a esta hora de la tarde.
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1: José Queen, la canción se llama Nuestro Secreto. Aquí estamos a las 3:20 minutos.

0: que está la más bacana, señores. A las 3:33 minutos, entregándole buena programación en este viernes, fin de semana, la más bacana en este Halloween. Este Halloween sabe bueno este Halloween, por supuesto, la música que suenas a través de tu radio 99.3 está más que activa. Es una canción de fin de semana lo que tenemos a esta hora de la tarde para que me sigan dejando ese mensaje. 311-4638-993. Llega por ahí la más reciente canción de Paola Jara. Si hay trancones, si hay novedades en las vías, se lo puede estar comentando ya mismo a través del WhatsApp. 311-4638-993. Ahí los espero.
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0: se viene Halloween, así que pilas, aquí está una invitación.
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0: 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No fue cualquier premio, mi hermanazo. Hay muy buenos premios para que ustedes aprovechen, se puedan sumar a este gran concurso de peluditos Halloween, para que no se lo pierda ya mismo. Ya saben que hay varias categorías, ¿no? Está la mejor comparsa, mejor disfraz de perro y gato, creativo, el más creativo y el más reciclable, o el, con elementos reciclables. Así que, señores, la persona que vaya a registrar a su peludito, a su gato o a su perro, me va a escribir a través del WhatsApp de Tropicana, ¿listo? 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Así que vaya pensando cuál va a ser el mejor disfraz o qué disfraz le va a hacer a su perrito, y nosotros lo vamos a registrar de una vez. 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Los que van a registrar a su peludito van a tomar nota en este mismo instante para que me digan: Harold, envíeme el link. 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Yo sé por qué se lo digo, señores. 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Les voy a enviar el link de una vez, solamente para que me diga: Harold, envíeme el link. Yo les voy a enviar el link para que vayan registrando su mascota en este mes de Halloween.

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1: Yo les continúo saludando y acompañando, por supuesto, en esta tarde bacana, en este viernes. Viernes delicioso, sabroso. Es sobre las 5 de la tarde, arranca, sube el volumen a tu Tropicana, donde encendemos prácticamente todo el fin de semana para que se me van preparando a tener las mejores canciones, los éxitos que nos ponen a bailar en Tropicana, la de aquí, para que estén conectados con la más bacana. Oye, que conectados con muy buena música, canciones, mezclas en vivo, para que no se me desconecten ni un solo segundo. Además, les tengo una invitación muy importante a todos los que son amantes de los peluditos. Usted tiene un gatico, tiene un perrito, cuéntemelo todo. ¿Su favorito cuáles son? ¿Los gaticos o los perritos? Así que los amantes de los peluditos, tengo algo para contarles, precisamente porque se llega Halloween, la celebración oficial de Halloween, y nosotros vamos a estar en el Centro Comercial Rosa Blanca.

los estaremos esperando para que lleguen a ser, se lleven esas ternuras, unas ternuras hermosas para ese día bien celebrados, bien acompañados de disfraces y demás, porque hay varias categorías. Donde de una vez, usted me va a escribir a través del WhatsApp y me va a decir, hey Harold, yo voy a registrar a mi perrito, voy a registrar a mi gato para ese día del concurso de disfraces de peluditos. Y nosotros lo le vamos, o yo le voy a pasar el link automáticamente para que pueda registrar automáticamente. ¿Listo? De una vez, porque hay varias categorías. Está la categoría de...

0: Voy a empezar a enviar link a todo el mundo, los que necesitan, los que van a participar, para que puedan llevar a su peludito en este concurso de disfraces con Tropicana.
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0: Y ya lo saben, es en el Centro Comercial de Rosa Blanca de Amarillo, para que no se lo pierdan. Ya vamos a estar registrando oyentes, o exactamente a los peluditos, para que me pidan el link a las 4 de la tarde, 15 minutos. Llega Carlitos Vives, amor sensible, qué vallenata.

0: Sergio Vargas, Vete y Dile en Tropicana, la más bacana. Son las 4 de la tarde, 24 minutos. 4:24, Tropicana. Ustedes envían su nota de voz, yo les voy saludando. Hombre, en este momento me están reportando una información importante, si alguien me puede suministrar, de un tractocamión que se está incendiando en ese sector de Pachaquiaro. Si alguien de pronto tiene información, en este mismo instante, y nos pueden suministrar algún video o fotografía para poder datear a las autoridades también y estar muy pendientes de todo lo que pase y acontece a lo largo y ancho del departamento del Meta y Cundinamarca y por supuesto nuestro país. Así que ahí nos pueden dejar ese mensaje, 311-4638-993. Voy a seguir saludando más oyentes, a ver qué me dicen por acá. Dejándome nota de voz, buenas tardes.
1: Harold, buena tarde. Estamos llenos de trancones, sí, es cierto, todo el mundo tiene que trabajar y todo. Pero mire esa chatarrería aquí en el Remanso, y no es la primera vez.
0: Sí.
1: La manera en cómo es, cómo parquean las turbos de ellos para ellos cargar. La turbo está en la mitad de la calle. ¿Eh? El cabezote está en toda la mitad de la calle y en toda la esquina en el semáforo. Terrible, ¿no? Terrible. Y es que
2: no.
1: Llenos de trancones, y eso, y esa turbo ahí genera un represamiento del berraco.
0: Claro, total.
1: Ahí como lo puede ver en la fotico, mira.
0: Sí, señor. Estoy viendo en ese momento la imagen que me envía el oyente, y sí, está. Y yo creo que le hacemos el llamado a las personas competentes en ese tema. Y pues, hombre, que se pueda mejorar en ese sector que nos indica el oyente a esa hora de la tarde. ¿Qué más me dicen?
3: Tropicana, la más bacana, buenas tardes.
0: Amigazo, buenas tardes.
3: No sé si ustedes saben del cierre de la vía.
0: Ya Estrepo.
3: Bogotá, ahí en el sector de Guayabetal.
0: Sí.
3: Ahí al parecer un motociclista fallecido.
0: Ay, Dios mío.
3: Parece que se estrelló contra una mula.
0: Mejor dicho, aquí nos están enviando un video. Vamos a ver este video de qué trata.
4: Bueno, 9 de octubre del año 2026, sobre las 4 y 10 de la tarde. Estamos aquí a la entrada del Cairo. Vea. Aquí estamos. Aquí a su derecha están llegando otros carros más, entonces para que lleguen y todos se vengan para este sector. Y acá el cruce de la vereda del Cairo, donde vamos a llevar la protesta pacífica. ¿Sí?
2: ¿Cómo?
4: Por acá hay dos señores que dicen que son de la Policía Nacional. ¿Que con qué fin vamos a tapar la vía? No sé, ya les pasaron el informe, ya los mandaron acá, entonces lleguen, muchachos. Lleguen porque aquí los estamos esperando.
0: Bueno, ese es lo que informan los amarillitos, algunos amarillitos que van a tener en el sector del Cairo. Algunos taxistas pretenden cerrar la vía Restrepo por el sector del Cairo. La manera de protestar, diga una protesta pacífica, para que los oyentes que están en la ciudad de Villavicencio y bueno, piensan viajar hacia el sector de Restrepo, pues lo tengan muy en cuenta, que se va a presentar un cierre.

0: Picana. Vamos a ver qué dicen, están enviando videitos. Todo lo que pasa, acontece en la ciudad de Villavicencio, no lo están comentando los oyentes.
1: Lleguen.
0: Ah, bueno, no, ese es el video que nos estaban enviando hace ratico, que lo que nos decían.
2: Tropicana, sí se va a formar el trancón, se va a hacer el cierre. Estamos cansados del driver piratería de las motos que se hacen en la universidad. El alcalde no da respuestas, más encima el puente de Villacentro. No sirve para nada. Entonces, que están trabajando y nunca han trabajado de noche. Anoche le demostramos al secretario de movilidad y no hizo nada, quedó callado.
0: Bueno, es lo que dicen algunos amarillitos a esta hora de la tarde, donde anuncian que posiblemente va a haber un cierre en el sector del Cairo, en la vía Restrepo. Dice por acá, a esta hora se realiza cierre total en el kilómetro 59 con el fin de realizar las labores de levantamiento de la persona fallecida en el siniestro vial. Esté atento a las indicaciones del personal autorizado. Es la información que se tiene por parte de Cobi Andina del accidente que presenta a esta hora de la tarde. A ver qué me dice. Ahí está el videito, nos están enviando, suministrando el video de la persona fallecida en la vía Bogotá-Villavicencio, donde hay cierre total en este mismo instante. Para esas personas que están viajando hay que tener paciencia mientras hacen el levantamiento del cadáver que falleció desafortunadamente en la vía Bogotá-Villavicencio. Se alcanza a observar también en el video la persona con la manta encima que ya desafortunadamente falleció.
3: La Tropicana, vea, es el video del... El fallecido llegando a Guayabetal. Entonces, como que ya cerraron la vía.
4: Harold.
0: Sí, señor.
4: Mucho y recomiendo Tropicana, va bacana. Harold, va, me encontré esta placa.
0: Listo, pilas.
4: El sector de San Antonio. Entonces, el dueño, pues, si la necesita, pues, que me llamen. Bueno. Y regáleme un temita ahí, las 8 M de Andrés Blanco, gracias.
0: A pesar que la placa está bastante deteriorada, la placa es EQH, ¿sí? EQH o EOH. 92C, si alguien se le perdió, se le cayó su placa del vehículo, pues comuníquese con Tropicana y le hacemos ahí el puente, a ver qué más dice.
2: Buenas tardes, yo escucho y recomiendo Tropicana, la más bacana.
0: ¿Cómo vamos, Ferchito?
2: Harold.
0: Ah, no, mentira,
2: una denuncia,
0: no,
2: una denuncia.
0: Señor, aquí, ¿qué pasó?
2: En Apia, en el corregimiento 4 y 7.
0: Viejo Jota, cuéntemelo.
2: Mucho nivel de corrupción en la asociación ARCA. Los gremios de conductores, señor Fabián Barreto, Miguel Coca-Cola, están vendiendo los puestos, un nido de corrupción hay aquí, alguna entidad pública.
0: Bueno, estas denuncias, sí, le voy a pedir a que a mi amiga Sojota me las pueda enviar en el morning, lo que es cómo amaneció Villavicencio del Meta, y es donde recibimos las denuncias. ¿Listo? A ver, ¿qué más dice Fercho?
4: Carísima, viejo. Aro, hermano.
0: ¿Qué dice Ferchito?
4: Audio ahorita y no me contestan los audios, no entiendo.
0: Está sonando tu audio.
4: Iguales, sí. Soy un amarillito 24-7, hermano.
0: Sí, señor, cuéntemelo todo.
4: Una le mandé un audio de que un cliente mío,
0: ¿sí?,
4: pidió a un señor de la alcaldía haciendo un driver, ¿cómo le parece? Con el carnet y todo. ¿Por qué no tomó la foto? Un video. ¿Eh? Luego mandó esa vuelta a Bogotá de una. Aquí no, en Bogotá, porque aquí son, sí. Aquí estaban, pues, se tapan por la misma cobija. ¿Quién es, pues?
0: Bueno, mi Ferchito, cuando envíe las denuncias, por favor, eso siempre lo hacen en el Cómo Amaneció Villavicencio del Meta. ¿Listo? Ahí es donde recibimos las denuncias después de las 7 de la mañana. Sabemos y entendemos que hay muchos oyentes que lo envían muy temprano, pero resulta que con la cantidad de oyentes algunos audios se quedan por fuera. Pero no hay problema, ahí los escuchamos.

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0: John Marín en Súbele el Volumen de Tropicana.
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0: 5:56 minutos en tu Tropicana.
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0: 6:57 minutos en tu Tropicana.
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